0: 30 horas, hora de aquel país, una reunión clave. Fue directo a la ciudad deportiva de Paterna, donde lo esperaban su director deportivo Braulio Vázquez y sus auxiliares Tony Amor y Paul Llorente. El contacto con el plantel fue así. Saludó a los jugadores en el vestuario del estadio Antonio Puchades, incluyendo a figuras como José Luis Gallayes y el examericanista Guido Rodríguez. Y hubo modificación en los planes de trabajo, ya que anuló el descanso de fin de semana que tenía la plantilla, fijando entrenamientos para viernes y sábado y dejando libre únicamente el domingo. Así vivió Javier Aguirre su primer día como técnico del Valencia. Informó para ABC Deportes, Andrés Guerra.
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2: Army mexicano, vayan calentando motores porque BTS regresará a México. La presidenta Claudia Sheinbaum confirmó que la agrupación surcoreana volverá al país durante el 2027 después del encuentro que tuvo con los integrantes y el presidente de Corea del Sur. Aunque todavía no hay fechas, recinto ni información sobre boletos, la noticia ya encendió la emoción de los fans. Además, Sheinbaum habló de la posibilidad de crear en México un centro dedicado a la cultura K-pop. Y sobre si BTS podría presentarse en el Zócalo, la presidenta simplemente respondió: vamos a ver.
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5: Redacción y locución, Eduardo Garza.
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Iniciamos la segunda hora de la Sabropari a través de la Sabrosita 95.7 y nos vamos con otro mixecito. Otro mixecito para ponerle sabor. Y es que es jueves de cumbias, es jueves de guapachoso, es jueves de boleros, es jueves de ya, es fin de semana.

0: esas no, porque te juro que voy y lo busco.
1: Por eso, Dani, la sabrosita sí se escucha acá en Apodaca, rumba, Huinala, pero con esas no, Dani, por favor, esas no.
2: Y espérate que llegue el de boleros.

0: solo, solo.
1: Pum, pim, pum, papas de las creadores de Colgate.
0: Pim, pum, papas, les ando mandando yo las claves.
2: Señorita Treviño, muy buenas tardes, ¿cómo está? ¿Cómo le va?
0: Muy bien.
2: No sé si me pudiera complacer, como sí, como una bonita canción.
0: A ver, diga.
2: De Ramón Ayala, un cumbión bien loco, un cumbión bien loco. ¿Le gustaría?
0: Mira, mira, me encantaría, yo creo. Oigan, ayer nos quedamos pendientes con los corridos, ¿verdad? ¿Será que cerramos con corridos o de gritito y pedacito? La Sabra Party suena, ¿en dónde?
3: Hola, Dani, buenas tardes.
0: Buenas tardes.
3: La Sabra Party suena de aquí de Avenida Acueducto rumbo a Buenavista.
0: ¡Eso!
3: Ya rumbo a casita. Descansar, por el día de hoy es todo. Que pasen buena tarde, que Dios los siga cuidando a todos. Un abrazo.
0: Gracias, igualmente.

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0: ya me prendí, ya. ¿De aquí a dónde?
1: Nani, te voy a recordar algo, Nani.
0: ¿Qué pasó?
1: Nos quedaste de ver los, el mix de corrido, no te voy a olvidar.
0: No, ¿cómo crees? A mí, no.
2: Buenas tardes, Dani.
0: Buenas tardes.
2: Las arpas están aquí en la avenida Acapulco.
0: Eso.
2: Rumba la mirada alemana del tropical.
0: No, hijo, 6:00 p.m. ¿A dónde te vas a meter a Miguel Alemán? Bueno, ya a cualquier hora, ¿verdad?
3: ¡Ay, Gerardo!
0: ¡Ay, Gerardo!
3: La Treviño sí pone buenas canciones. ¿Qué te costaba verla cambiar desde hace como 2 años,
0: no,
3: Gerardo?
0: La Treviño. Échale, ¿dónde las abro paridas? ¿De dónde?
4: Creo que sí, mira, mi conce. Es jueves, día de preocupar a la familia, llegar quedando envases, de llegar y descontar al vecino que te quede gordo, al que se estaciona allá afuera de tu casa y no te pide permiso. Es jueves de dar mortificaciones. Ponte los boleros de una vez para ir abriendo la primera que termine.
0: No, ayer pusimos boleros y hoy yo tengo algo pendiente con ustedes desde
5: ayer.
0: Buenas
5: tardes, Dani. La Sabropari aquí suena desde Hacienda Los Morales rumbo hacia a Juárez.
0: Ándale.
5: A Juárez, Nuevo León. ¿Qué te parece si me puedes poner algo de El Golpe?
0: Okay. El Golpe. Claro que sí, ahorita vamos a complacer a todos, pero antes que nada y primero que todo, lo que ayer teníamos pendiente.

Ya dijiste, ya dijiste. ¡Ay! ¡Saludos, Isabela! ¡Qué bonito grito! A ver, otra vez. ¡Eso!

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1: ¿Qué onda, Nanés? Buenas tardes. ¿Onda? Aquí atoradote en la bajada de la Diana. Pero hoy es jueves de flechazo. Para si quiere caer, ya sabe. Mándeme el mensaje, le mando la UBI. Saluditos, ya no estoy triste. La tristeza vuela.
0: Eso.
1: Ánimo, y como siempre, Nani, gracias por quedarte aquí. Saludos.
0: Ay, gracias a ustedes por acompañarme, oigan.
2: Ay, eso no, Gerardo, porque me andan sobrando 100 pesos para una promo. Ay.

0: Hola Dani, buenas tardes. La Sabro Party suena en todo Guadalupe y rumbo a Podaca.
1: Eso.
0: Y pues nada, nomás quería decirte lo que hace mucho no decía.
1: Ah.
0: Gracias por resistir.
1: ¿Dónde andabas?
0: Me uno a tu club de fans, Dani, eres la mejor. Felicidades.
1: Saludos,

0: se me hace que el club de fans ya lo movió para su casa.
1: ¡Ay! Porque qué sabes tú que no sepa yo.
2: Y a bailar todas las caribeñeras, porque llegó.
3: Nani, no ponga eso, toca ya. Traigo saldo y ganas de rogar.
1: ¡Ay! No anden rogando, raza, eso.

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0: eso nada más para despedirme. Gracias por acompañarme durante estas dos horas en la Sabro Party. Mañana regreso en punto de la 1 de la tarde en La Botana a través de la Sabrosita 95.7. Mañana, 1 de la tarde, tenemos una cita. Yo soy Dani Treviño La Conce. Así me encuentras en redes sociales, Dani Treviño La Conce en Facebook y en Instagram como Dani Treviño C. Dani con I Latina. Ahí para que me vayas a seguir y platiquemos por ahí en redes sociales. Raza, que a uno le llega su clave. Pongan atención. Mándenme un solo mensaje. Si mandaste mensaje el día de ayer, hoy tempranito, o el día lunes, o cuando sea. Si no te han mandado tu clave, mándame un mensaje que diga, Dani, quiero mi clave. O Conce, quiero mi clave. Así nada más. Ahorita te la voy a mandar. Me voy a quedar aquí un rato mandándole sus claves. Ya saben que yo vivo aquí, aquí donde está mi cobertor, abajo de la consola. Aquí donde está mi colchón y todo, mi cartón que uso de almohada. Aquí yo me duermo, entonces aquí yo les mando sus claves, ¿ok? 818-0101-957, Conce, quiero mi clave para estar en la batalla 2026. Si vas manejando, hazlo con mucha precaución. Si vas a tu casita, que descanses y nos escuchamos mañana. Bye, bye.
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1: El municipio de Monterrey sostendrá este viernes una reunión con la gerencia de la División Golfo Norte de la Comisión Federal de Electricidad para abordar los constantes cortes de energía que se han registrado en distintos sectores de la ciudad. El encuentro está programado para las 10 de la mañana con 30 minutos y contará con la participación de una comitiva de 8 personas debido a las restricciones de espacio establecidas por la propia División Golfo Norte. Así lo informó el secretario del Ayuntamiento de Monterrey, César Garza Villarreal. Durante la sesión de cabildo de este jueves, la regidora Diana Esparza Gámez expuso la problemática y señaló que las interrupciones del servicio ya afectan a distintos puntos del municipio, además de problemas relacionados con infraestructura eléctrica como postes dañados y cableado enredado. César Garza Villarreal agregó que el alcalde Adrián de la Garza sostuvo previamente una reunión con funcionarios federales para abordar la situación y establecer acciones ante las fallas en el suministro eléctrico.
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2: El Instituto Nacional de Estadística y Geografía informó que durante la primera quincena de septiembre, la inflación general anual en México se elevó a 3.42%, lo que representa la cifra más elevada desde la primera quincena de junio. Este aceleramiento inflacionario, dijo el INEGI, fue por el incremento de productos volátiles como agropecuarios, energéticos y tarifas autorizadas por el gobierno, además del aumento en frutas y verduras como el jitomate. Sin embargo, la ubicación de la inflación de 3.42%, indicó nuevamente el INEGI, se mantiene dentro del rango de estabilidad de precios del Banco de México, que es de 3%, más menos un punto porcentual. Los productos y servicios que impulsaron al alza la inflación en la primera quincena de septiembre, reiteró el INEGI, fueron el jitomate, la cebolla, carne de pollo y el limón, entre otros. Para ABC Noticias, Felipe Barrera Jaramillo, desde la Ciudad de México.
0: Deportes.
3: Josh Russell marcó un ritmo dominante para finalizar la jornada inaugural de entrenamientos del Gran Premio de Azerbaiyán como el más rápido, por delante del líder indiscutible de este campeonato, que es Kimi Antonelli, completando así un doblete de Mercedes en lo más alto de la tabla de tiempos. Por lo que respecta al piloto mexicano que regresó esta temporada a la Fórmula 1, Checo Pérez concluyó en la posición número 13. Informó para ABC Deportes Andrés Guerra.
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4: Imelda Tuñón hizo una fuerte confesión sobre Julián Figueroa, que ahora podría tener consecuencias legales. La viuda del cantante reveló que engañaba a un psiquiatra durante sus consultas, describiendo síntomas que, según su propio relato, no tenía para conseguir medicamentos controlados que posteriormente le daba a Julián, que tenía problemas para dormir y ansiedad. Tras estas declaraciones, el abogado de Maribel Guardia, Alonso Beceiro, señaló que analizar presentar una denuncia penal para que las autoridades investiguen la obtención y suministro de estos medicamentos, además de determinar si existe alguna relación con la muerte de Julia. Hasta ahora corresponde a las autoridades establecer si hubo alguna responsabilidad.
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1: Redacción y locución, Eduardo Garza.
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2: 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Nuestra red de infiltrados informa que quien ya anda más en un rol sonorense que en uno en neolones es Luis Donaldo Colosio. Dicen los infiltrados que el nacido en Magdalena de Quino ya tomó las riendas completas de Movimiento Ciudadano en aquellas tierras del noroeste, pese a la molestia de los miembros fundadores, que ya se veían controlando todos los procesos internos de cara a la elección del próximo año. Con la venia del líder moral naranja Dante Delgado, el exalcalde de Monterrey nombró como vocero del partido a Próspero Ibarra, exdiputado federal priista y, antes de la bendición, acérrimo crítico del partido. La candidatura de Colosio, cada vez más amarrada, aunque ya varios emecistas han preferido renunciar o hacerse a un lado porque lo ven como una imposición.
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2: 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Nuestra red de infiltrados informa que los diputados de oposición que tan solo hace 2 semanas aprobaron una solicitud de denuncia en contra de Ulises Carlín ante la Fiscalía Anticorrupción, cumplieron su amenaza de no asistir a la reunión convocada ayer por la Tesorería para trabajar el presupuesto 2027. La Junta de Trabajo, que además contaría con representantes de organismos autónomos, asociaciones civiles, órganos electorales y hasta el Poder Judicial, se llevó a cabo sin los diputados, que insisten en que no existen las condiciones como para pensar en un presupuesto. Dicen los infiltrados que, al menos, se garantizaron al Instituto Estatal Electoral los fondos suficientes para el proceso electoral de 2027, el más grande en la historia del país y de la entidad.
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Esta comunidad cristiana que representa la Iglesia de Dios, os pregunto, si alguien tiene un impedimento para que esta unión se realice, que lo diga ahora o que calle para siempre. 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
5: Hola, hola, bienvenidos una vez más a este espacio de Ya Oíste. Yo soy Génesis Sainz. Estoy más que feliz, emocionada de tratar un tema, pues del que se habla muy poco, la sarcopenia. A veces te sientes con menos fuerza, te cuesta más trabajo cargar cosas, subir escaleras, levantarte de una silla. Pues todos esos puntos hoy los vamos a aclarar. Y para eso tenemos una invitada muy especial. Nos acompaña la doctora Claudia Santillán Arriaga, que es especialista en medicina interna. Doctora, bienvenida, muchas gracias.
6: Muchas gracias, buenos días, gracias por la invitación. Y bueno, vamos a hablar de lo que es la sarcopenia, como lo mencionaban ahorita, conocido desde ya muchos años, últimamente en boga en México. ¿Por qué? Porque vamos todos para ese diagnóstico o ese síndrome que actualmente se conoce. A la sarcopenia se le menciona como sarcopenia del latín y griego, que es sars, carne, penia, disminución, que es disminución del músculo.

0: paciente geriátrico, sino también el paciente que tiene enfermedades metabólicas, como pueden ser la diabetes, la obesidad, la insuficiencia cardíaca y recientemente más estudios sobre la enfermedad renal crónica.
1: ¿Cómo lo podemos como centrar de que no solamente es algo para la gente mayor, sino que es como un desgaste prematuro, se podría decir?
0: Sí, un desgaste prematuro. Ya fisiológicamente a partir de los 50 años empezamos a tener cambios en las células de todo el cuerpo, pero ahora México desafortunadamente somos el primer país de obesidad infantil. Al ser el primer país de obesidad infantil vamos generando mayor peso en nuestra estructura muscular y en futuro podemos llegar a desarrollar lo que es la obesidad, lo que es la diabetes mellitus y por consiguiente las enfermedades cardiometabólicas como la insuficiencia cardíaca. Entonces, todas esas enfermedades al tener un desgaste progresivo y crónico van a dar una disminución en la masa muscular corporal. Se comenta que después de los 50 años vamos perdiendo por cada año un 2% de masa muscular.
1: Wow.
0: Y después de los 65 años esto puede incrementarse hasta 13 a 24% anual, pero si tenemos otras enfermedades o no hacemos actividades preventivas, podemos llegar a un grado mucho mayor que puede llevarnos inclusive a la muerte.
1: ¿Cómo vamos a diferenciar que a lo mejor estamos en una buena etapa para tomar acción y decir, bueno, voy a hacer ejercicio o esto? O en dado caso, ¿cómo sé que yo tengo, ya estoy empezando con la sarcopenia o esta parte prematura?
0: En un paciente mayor de 65 años, ya podemos pensar en la sarcopenia. ¿Por qué? Porque tenemos alteraciones en todos estos factores sensoriales, marcha, se van modificando. Si estamos mucho tiempo en una sola posición, vamos a hacer contracturas musculares. Entonces, cuando yo me quiero estirar para ese ejercicio, me duele. Y si me duele, ya no lo hago o ya no lo realizo. Y un adulto mayor, que son afortunadamente no es una gran mayoría, porque ya actualmente vemos en los parques, en los gimnasios, en algunos bosques, mucha gente mayor haciendo actividad física. Entonces, ese poco que nosotros le invertamos en el ejercicio, que se considera que son 30 minutos al día o 150 minutos semanales distribuidos en lo que nosotros podamos administrarlo de acuerdo a nuestros tiempos, nos va a ayudar mucho. Pero no solamente se considera que sea la caminata, la yoga, natación, que son ejercicios aeróbicos, sino también ya incrementarle un poquito en peso, ya sea con un poco de mancuernas, con polainas, o inclusive podemos en casa, si no puedo comprarme mi mancuerna o polaina, puedo llenar unos botecitos de agua o un recipiente con arroz, con frijol, con lenteja, bien, con alpiste y cargarlos.
1: Claro.
0: Y en las piernas podemos hacerlo con la tela que tenemos en casa que ya no sobra, llenarlo igual, se considera que sea de arena, pero no vamos a tener arena tan fácilmente, llenarlo igual con la semilla más chiquita que tengamos y ponerle un resortito o ponerle un velcro o unos broches para que lo podamos agregar tanto a los brazos como a las piernas. Y unos minutos, de 5 a 10 minutos que lo hagamos en casa en lo que vemos las noticias, la televisión, nuestro programa favorito o inclusive ya hay programas de ejercicio, sobre todo para adulto mayor. Hay que hacerlos y con ese pesito que le pongamos nos va a ayudar a disminuir ese riesgo de la sarcopenia a corta edad. Cualquier paciente que tenga enfermedades crónicas, vamos a mencionar diabetes, obesidad, enfermedad cardíaca, paciente geriátrico, que curse con una recaída como son una enfermedad o que requiere estar en el hospital por algún proceso infeccioso o descompensación o inclusive que pueden llegar a requerir aditamentos como ventilación mecánica, están postrados en cama. Entonces su músculo no lo moviliza.
1: Claro.
0: Entonces muchas veces podemos ver al paciente hospitalizado y el familiar va y nos apoya a darle de comer en la boca, lo tiene apapachando en la cama y no, al contrario, llegando hay que moverlo, sentarlo, que él coma para que no pierda esa funcionalidad. Y aquí tenemos que pedir apoyo, si lo hubiera, con una fisioterapia para que nos esté apoyando qué ejercicios puede mantener durante esa hospitalización para que se desgaste menos y pierda menos músculo. Otro es nutrición. Desde que llega el paciente al hospital, hacemos como un plan alimenticio para no perder tanto músculo y garantizar que el paciente esté ingiriendo su alimento. E inmediatamente que se egresa, mandarlo a rehabilitación física, a nutrición, psicología si está en condiciones y psiquiatría.
1: La proteína que venden o que pues consumen, que es como un suplemento, ¿eso ayuda? ¿O estamos hablando de mejor natural?
0: De

0: todo natural. Mucha de la gente que va al gym le sugieren suplementos proteínicos, pero muchas veces pueden dañar o el hígado o el riñón. Claro. Y hablamos que la enfermedad del riñón es una de las que más sufren de sarcopenia. Wow. Entonces, nuestro músculo ya está establecido. Lo importante es trabajarlo y mantenerlo y movernos. Ya sea que yo tenga una enfermedad renal o cualquier enfermedad, mientras yo me mantenga activo dentro de las posibilidades, yo mantengo mi músculo. Pero si el paciente va a perder peso por la misma enfermedad y yo le doy un aditamento o un suplemento, todo es de preferencia natural, porque eso nos va a ayudar desde la digestión, desde la salivación, de la masticación, la deglución, la absorción de nutrientes, que es mucho mejor a darle un suplemento preparado. ¿Por qué? Porque la absorción va a ser diferente. Sí, y eso se llama un suplemento que Exacto. no equivale a la alimentación. Y muchas veces los familiares o los pacientes dicen, denme una nutrición, porque no me da hambre. Es por eso un suplemento nos ayuda, pero no sustituye a la alimentación.
1: Yéndonos a la prevención, para que no lleguemos, o sea, en estos casos yo que tengo 27 años, ¿no? Y yo no quiero que cuando llegue a la edad de los 60 tenga sarcopenia. ¿Qué puedo hacer desde yo ahorita para decir, voy a prevenir?
0: Si una persona es sana, no tiene ninguna enfermedad, ninguna comorbilidad, puede tener una alimentación, pero siempre sería ideal llevarlo a cabo con un nutriólogo.
1: Okay.
0: Y conjunto con un dietista, ya que el nutriólogo nos detectó que estamos sanos, entonces el dietista nos puede dar inclusive ciertas recomendaciones de cómo balancear lo que es el plato saludable, donde un porcentaje son verduras, carnes, cereales, proteínas, y en sí todo, y sobre todo los líquidos.
1: Claro.
0: Sobre todo hidratarnos en forma correcta, porque nuestro cuerpo se basa en toda esta homeostasis o que sea todo parejo para que pueda absorberse todos los nutrientes. Y sobre todo, no saltarnos alimentos.
1: Importante.
0: Eso es algo muy importante, porque si no llevamos el desayuno, comida y la cena, entonces nuestro cuerpo va a tomar energía de donde no tiene y entonces va a empezar a alterar todo el metabolismo. Trata de hacer un sueño reparador.
1: Nuestro cuerpo habla y hay que escucharlo, hay que saber escucharlo y tomar el tiempo para darle, porque nada más tenemos una sola vida, hay que cuidarla. Nos vemos en el siguiente episodio de Ya Viste. Yo soy Génesis Zaine Silva. Hasta luego.

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1: El empleo formal en Nuevo León creció 1.5% anual durante el segundo trimestre del año, mientras que la población asalariada en condiciones de informalidad aumentó 12.2%. Un análisis de Coparmex Nuevo León con datos de la Encuesta Nacional de Ocupación y Empleo del INEGI muestran que el empleo registró ante el IMSS un aumento en 29.912 personas. En contraste, la población asalariada en la informalidad creció 59.049 personas respecto al mismo periodo de 2025. En total, Nuevo León registró 1.032.913 personas ocupadas en condiciones de informalidad, equivalentes al 34.8% de la población ocupada frente al 33.7% del año anterior.
0: Información nacional.
2: La presidenta Claudia Sheinbaum afirmó que la nueva ley de economía digital que se cocina en las cámaras del Congreso de la Unión será un instrumento importante para eliminar paulatinamente los pagos en efectivo en gasolineras y autopistas de cuota, entre otros. Esto es, dijo Sheinbaum, se alentará el pago electrónico a través de teléfono celular o computadoras y se reducirán los trámites en ventanillas. Incluso dijo que cuando se impulsan los procesos de pago vía electrónica, se contribuye a combatir la corrupción.
3: No tiene que cargar efectivo y esto poco a poco va a ir incrementando la digitalización de la economía, disminuyendo el efectivo, eso ayuda a seguridad, eficiencia, incluso formalización. ¿Por qué se hace una historia de pagos en una cuenta bancaria y ayuda también a, en su momento, formalizar algún comercio o producto? No vamos a detenernos aquí, vamos a seguir simplificando tanto para inversiones como para la vida cotidiana de las personas.
2: Para ABC Noticias, Felipe Barrera Jaramillo desde la Ciudad de México.
0: Deportes.
4: Este viernes el equipo del Atlante recibe a los Rayados de Monterrey, un duelo cargado de nostalgia por la historia que representan ambas instituciones. Atlante llega como el 14 en la tabla general con 8 puntos y los dirigidos por Miguel Herrera buscan desesperadamente encontrar la regularidad, ya que vienen de rescatar un empate a 1 como visitantes frente al conjunto de Puebla gracias a un gol de Walter Portales. Sin embargo, acumulan una racha complicada sin poder sumar de a 3. En el caso de Monterrey, ellos están en el lugar 10 de la general con 13 unidades y el conjunto regiomontano, bajo la batuta del estratega argentino Matías Almeida, llega con la motivación a tope tras romper una seguidilla de malos resultados venciendo por la mínima a Cruz Azul el fin de semana pasado. Hoy viernes inicia la Liga MX de nueva cuenta con este partido entre Monterrey y Atlante. Informó para ABC Deportes, Andrés Guerra.
0: Espectáculos.
5: Polémica en la casa de los famosos México. Usuarios en redes sociales acusaron a S. Pérez y Gema de faltarle el respeto a Karina Torres, luego de que circularan fragmentos de conversaciones en las que, según la interpretación de algunos espectadores, se habría hecho referencia a Karina en masculino. Uno de los momentos ocurrió cuando Gema preguntó quiénes eran los hombres que quedaban en la competencia y ese respondió mencionando a Cari. Después, otro comentario de ese volvió a encender las críticas al decir dos hombres y una mujer al hablar de los finalistas, entre ellos Karina. Usuarios calificaron estas expresiones como transfóbicas, aunque también hubo quienes consideraron que no se puede determinar la intención detrás de los comentarios.
6: Ale Burnes para ABC Noticias. 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
1: Redacción y locución, Eduardo Garza.
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0: que es la batalla.
1: Ajá.
0: Y luego tu cumple.
1: Sí.
0: Y ya llega Santa, güey.
1: Y ya llega Santa. Qué increíble, de verdad.
0: Buenos días, Monterrey, es viernes.
1: Buenos días.
0: 25 de septiembre. Ah, hoy es el Monstruo Fest.
1: Hoy es el Monstruo Fest. Madre santa.
0: Ya limpiamos todo.
1: ¿Quién viene en la mañana? Mañana. A cabina.
0: Mañana tenemos entrega de boletos. Tenemos que venir. O sea, ahí no hay marcha atrás. Mañana, por cierto, entrega de boletos, raza, 10 de la mañana. Los que tienen su clave vienen con su clave y su identificación y les entregamos un par de boletos. Si alguno de ustedes. Porque va a haber varios que no van a alcanzar a que les alcancemos a mandar su clave.
1: Ok.
0: Mañana vienes con el mensaje que tú me enviaste al WhatsApp.
1: De que quiero mi clave.
0: El que mandaste. Y te doy tu par de boletos.
1: Aunque no te haya mandado clave. Me encanta la idea. Okay,
0: porque se me hace que no nos va a dar el tiempo. Entonces,
1: es que fue récord, de verdad. Récord de pedida de claves.
0: Pues para que te sientas tranquilo o se sientan tranquilos. Sí, ya mandé el mensaje desde el martes. O lo mandé hoy, temprano. Ajá, o ayer.
1: Y no me
0: ha llegado la clave. Tú como quieras, ven a las 10 de la mañana, haz tu fila normal. Y tú me enseñas tu mensaje.
1: Sí.
0: Y te vamos a dar tu par de boletos. Esto lo estamos haciendo con esta apertura. Porque recuerden que los primeros boletos son los de cancha, güey.
1: Sí, señor.
0: ¿Ok?
1: Así es.
0: Y luego se acaba cancha, güey.
1: Ajá.
0: Y nos vamos a preferente.
1: Sí.
0: Que es arribita.
1: Que está padrísimo también.
0: Entonces, es más, algunos dicen que está mejor. Por la vista, sí. Pero bueno.
1: Y por los baños. Cada quien tiene los baños, güey. Porque si estás abajo no tienes que subir.
0: Entonces, ajá. Bueno, los primeros son cancha y los son preferente. Pero. Si no te ha llegado tu clave, como quiera ven, con tu mensaje y te entregamos tu par de boletos.
1: 11 millones de claves.
0: 11.346.000.
1: Si tienen alguna duda, manden texto y con mucho gusto les vamos a contestar todas las dudas que tengan acerca de este gran evento que de verdad es un evento ya hecho. Es un eventazo, son todos los artistas, están perros, todos están brutos. Y la vamos a pasar muy, muy, muy, muy a todo dar.
0: Mi compañera arrasando desde las 7:09. Nos la vamos a pasar, ¿cómo cree usted?
1: ¿Cómo?
0: A todo dar.
1: A todo dar.
0: A todo dar.
1: ¿Cómo? Dice una de mis mejores amigas, no, hombre, ayer estuvo bien botana.
0: ¿Quién fue? No, pues fue Imelda. No, hombre, estuvo bien botana. De los creadores de Pantaleta. Nos la vamos a pasar a todo dar.
1: A todo dar, ¿cómo no? Saludos a todos los niños, todas las niñas que van a la escuela. ¡Qué peinaditos, qué bonitos, qué chulos, qué hermosos!
0: Oye, y los que no se dejan peinar en la mañana, niños y niñas que no se dejan peinar en la mañana, déjenme les cuento que cuando llegan a la escuela, lo primero que ven es que anden bien arregladitos.
1: Sí.
0: Déjense peinar, déjense que mamá o papá les dé una manita de gato.
1: Sí.
0: Si son de los que se bañan en la mañana, pues es más fácil, pero si son de los que no se bañan en la mañana y traen el pelo hecho un desajuste, bolas ahí, dejen que mamá les ponga agüita, tantito gelecito para que entren bien guapos.
1: Sí.
0: Porque no toman video, fotos, son los que son más despeinados que todos.
1: Sí, vayan bien peinaditos, hay que tener la educación de ir bien peinados, bien bañados, bien cambiados, limpios, que es lo más importante. Las uñas cortadas, ¿ya traen las uñas cortadas, niños?
0: Las uñas cortadas, güey.

0: tumor muy fuerte.
1: Muchas veces es hasta al revés, dicen que está tan limpio el cuero cabelludo.
0: ¿A poco?
1: Y ahí se quedan porque está muy limpio.
0: ¿A poco? O sea, mira, piojillos limpios. Mira,
1: no dicen que es porque realmente, o sea, caen y no se van, sino porque como está muy limpio.
0: Dicen, aquí me quedo.
1: Vamos.
0: ¿Tú tuviste piojitos? Traga, no. Traga. ¿Nunca tuviste piojitos?
1: No, me hicieron piojito, pero no.
0: Ay, mira, hablo de piojitos y me da comezón.
1: A mí también, güey.
0: ¿Por qué?
1: Porque tú y yo, porque ya somos personas grandes.
0: Ajá.
1: O sea, grandes hablo de que no somos unos bebés.
0: Uh-huh.
1: Ya tienes la imagen registrada, entonces sí. Te dicen piojos y ay, te da comezón.
0: Sí. Bueno, que les vaya muy bien. Hay muchos chicos y chicas que están en examen en los de prepa. Que les vaya súper, súper bien. Vámonos con audios, traca, traca.
1: Sí, como no, señora productora,
0: claro.
1: ¿Qué más quieres, señora productora?
0: No, unos audios, chama unos audios, por favor.
1: Bueno, con mucho gusto. Sí.
2: Buenos días, traca, traca. Buenos días, Imelda.
1: Buenos días, licenciado.
2: Información.
3: Aquí me quedo.
2: Hoy no hubo clases por consejo técnico.
1: Sí, el consejo técnico hoy.
2: Bien fluido.
1: Todo, por eso está muy fluida la ciudad.
2: Están diciendo, están bien rolados, o sea, no.
1: Qué bueno, no. Hay muchos niños que... ahorita. Hay muchos niños que van con papá o mamá porque los tienen que dejar con abuelito.
0: Perdón, yo
1: o a las guarderías.
0: Como yo ya pasé la etapa de educación básica, ya no sé cuándo es consejo técnico.
1: Hoy es consejo técnico.
0: Okay, hoy
1: están.
0: Los tuyos también dormidos ahorita.
1: Ahorita le dije a Gaby, dije, duérmete, pues última madre. Me, o sea, dice, ahorita viene Paco. Le dije, ay, mi amor, por favor.
0: No.
1: Ya se cambió de cuarto. ¿Siente qué? Hace 20 minutos, sí. 6:55 se cambió de cuarto. O sea, ya, porque se duermen a las 7:30, 8:00 p.m, güey.
0: ¿Por qué tan temprano?
1: Por temas de crecimiento, salud, se duermen temprano, güey.
0: Bueno, ahorita.
1: Digo, ayer también, pero pues hoy no hay clases, güey.
0: Digo, también, ¿cómo quieras dormirte a las 7 también? No seas cruel, güey, o sea, es muy temprano.
1: Porque
0: el niño a las 7 dormido.
1: En otras ciudades, ayer se durmió como a las 8, pero en otras ciudades... Por eso hay gente tan alta por temas de que son ciudades que se duermen temprano, güey. Es más, fuimos a consultarlo porque Paquito está muy chaparrito. Fuimos a ver temas de crecimiento y su hora de dormir tiene que ser entre 7:30 y 8:30, güey.
0: O sea, entonces no duermen siesta.
1: No.
0: Por eso caen.
1: Sí. Y el niño por encima de los 8 años tiene que dormir a más tardar 8:30 y después de los 10, 11 años. Más tarde a las 9.
0: No, me saca rájate. Las mías andan como brujas en la madrugada.
1: Ayer entró el niño de este Yair a la casa de los famosos.
0: Sí, sí, vi.
1: mal habladito poquito porque, güey, digo, nada trascendental, pero...
0: No está padre. Digo, bueno, yo, cada quien. Yo no lo vi bien.
1: A mí me dio mucha risa, la verdad, es muy gracioso el niño, pero no sé qué al tema de... Comunicarse con los demás niños puede ser ofensivo o en la escuela. Si le ponen un alto, puede haber.
0: A mí no me gusta que los hijos le hablen de güey a los papás. A mí,
1: bueno,
0: cada
1: sí, no,
0: quien.
1: Está bien. Y luego, lo que sí es que dice que se desvela hasta la 1:00 a.m. El tema del crecimiento, la hormona del crecimiento, arranca a las 8:00 p.m, güey. Si el niño se duerme a las 2:00 p.m, hay mucho tiempo muerto a la hormona del crecimiento y no hablo nada más de que crezcan físicamente. O sea, ¿sí me explico? Hablo de los órganos, hablo del corazón, del tema de los ojos, del tema auditivo. O sea, sí tiene que ver muchísimo. Bueno, esto es lo que nos dijo una doctora especialista de crecimiento.
0: Es que si no, imagínate cómo... Digo, está bien, no, comparto estoy entendiendo, pero... O sea, digo, muchos niños, la realidad es que se duermen tarde. O sea, estoy hablando, no que se duerman a las 8, pero sí cuando menos duermen a las 11:30.
1: Tardísimo.
0: Y no, pues, pero no están malo, güey. O sea, los niños no están mal, están bien, o sea, vaya.
1: Eso es lo que tú crees. A final de cuentas, a lo mejor le puedes dar un plus metabólico para que le vaya mejor, por temas en sus órganos, tema de crecimiento, tema mental. Hay muchos ahí, digo, nosotros porque fuimos ya con especialistas. Yo no estaba de acuerdo al principio, güey. La neta, es muy pesado, güey. Yo llego a las 7, güey, a las 7:20.
0: O sea, no ves a tus hijos,
1: o sea,
0: en todo el día.
1: Sí, güey, pero llego y sobre la idea. A cena y beso y tantito carrito y a dormir. O sea, yo también digo, no manches, es súper temprano. Sí, nada más que su hormona de crecimiento, la de Paco, en el caso de Paco, es de 7:00, 7:30, 8:00, 8:30. Ahí arranca. y aprovecharlo para que crezca, es así.
0: Muy bien, perfecto.
1: Y estoy viendo aquí, estaba viendo qué más, pero hay un desarrollo de huesos, de tejidos, de calidad en el calcio, en los huesos, procesar mejor las grasas, mejor los azúcares, tienen más fuerza, tienen más densidad en los huesos cuando respetas la hormona del crecimiento según la edad de tu niño. El tema corporal, metabólico y de masa muscular mejora siempre cuando respeta la hormona del crecimiento, que es temprano, güey. Yo decía, déjalo. No, pues déjalo. No, ahora que se duerma para que crezca. Porque,
0: pero no es por comodidad, por desafanarte el niño.
1: No, pues es que es peor porque a las 7 ya está levantado ahorita. Por ejemplo, Gaby diría, no, que se duerman tarde para yo trabajar. Porque pues no va, porque hoy es el viernes este técnico, güey. Pues para allá mejor que se desvelen 4 de la mañana. Y mientras yo trabajo en la mañana, ellos están jetones. Pues sí, pero le matas toda la hormona del crecimiento.
0: Cállate, ¿cómo sabes tanto, traca?
1: No, porque tuve que ir a... Ah, no, porque yo soy todólogo.

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2: Que lo diga la gente.
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0: alegre siempre. Yo no sé cómo le van a hacer las otras estaciones con ustedes, que cada día sacan muy buenos temas. Ni a los talones les llegan las otras estaciones a ustedes, de veras. Yo estaba impresionada con la cantidad de datos y de fechas que daba ayer y otra vez. Y estos últimos días han sacado muy buenos temas, en serio.
1: ¡Qué chido!
0: Bonito fin de semana.
1: Bonito fin de semana, preciosa.
2: Gracias, mamacita hermosa. Buenos días.
1: Un abrazo grandote, sé perfectamente quién eres, chiquita, y te mandamos un abrazo fuerte.
2: Sí, traemos en el morral.
1: No, a veces.
3: Oye, traca. ¿Eh? Los que tenemos 31 años, ¿a qué hora debemos de dormir más o menos para aprovechar esa hormona del crecimiento? O ya con el aire de la Rosa de Guadalupe se puede.
4: Para siempre.
5: Ok, raza, entonces la batalla será de 10 de la mañana a 1 de la tarde para dormirnos temprano.
2: Oye, que afuera de la Basílica, allá en México, ajá, vendían bolsitas con aire y decían que era el aire de la Rosa de Guadalupe, güey.
1: Güey.
2: ¿Qué?
1: O sea, si lo tienen a la venta es porque hay gente que lo compra.
2: Evidentemente, wey, hay quien lo compra, obviamente. O sea, pero dices, ¿cómo? Pues. Y los chilangos así son, güey, a todo le sacan venta.
1: Y le ponen un tantito aroma de algo y sientes que huele. Y, sí. Pero si es mental, o sea.
2: Sí, como tú dices, si hay venta es porque
1: o sea, si los tienen a la venta.
2: Alguien consume.
1: Alguien lo compra.
2: Claro. Fíjate, voy a hacer eso, fíjate.
1: Mira, si te dicen. Hay quien dice un amuleto, hay quien dice.
2: ¿Te acuerdas de unas pulseras que vendían que eran? Creo que todavía las venden, pero son muy. Que tienen como dos. Son una pulserita que era de no sé qué, que de la buena vibra. De años de que tiene esa pulsera. Okay. Que las vibras, que no sé qué. Mira, si tú crees en algo y te funciona, ¿sí?, o te hace estar tranquilo, tranquila.
1: Eso es.
2: Es como lo que, la que.
1: Se llama fe. Cada quien se la tiene a diferente.
2: ¿A quién
1: imagen. Y hablo imagen, no de una imagen, sino hablo. Hay gente que le tiene mucha fe a las vibras, por ejemplo. Hay gente que dice, no te juntes con gente con malas vibras. Porque te la pega. Y esa es su fe, güey.
2: O como, por ejemplo, el mal de ojo.
1: Ándale.
2: De que, oye, te hicieron ojo.
1: Una barrida
2: con un huevo. Dices, pues. ¿Será cierto o no será cierto? Hay muchos niños que le hicieron ojo al niño y le dan una barrida en el padre. Y deja llorar al niño.
1: Y deja llorar al niño.
2: Y, o sea.
1: Digo, a lo mejor deja llorar por otra cosa.
2: A lo mejor porque
1: te da paz eso y se sabes que funciona porque tu cabeza dice que funciona. Chido, o sea. Por eso es la fe, güey. Por eso se llama fe. Y se la puedes tener lo que sea, güey.
2: Sí. Pero más bien es como tú dices, es la mente. O sea, totalmente. Es la mente. No me acuerdo que está a quién estábamos viendo, Candia y yo, de aquí de redes. No me acuerdo que estábamos viendo, o Caro o Candia, no me acuerdo, en un control remoto que tuvimos el martes. Nos quedamos viendo una chava y no sé qué empezamos a decir. La chava se tropezó y las dos dijimos al mismo tiempo, ay, le hicimos ojo. O sea, güey, ¿sabes? O sea, las dos al mismo tiempo dijimos eso.
1: También hay muchas creencias que han estado como de generaciones en generaciones y tú crees, pero no, resulta que ya como ahorita te dije piojos y ya la imagen ya la tienes.
2: Ajá, ya la comenzó.
1: Entonces ahorita eso le pasó a la niña por X o Y, pero casualmente tú la estabas viendo.
2: Exacto.
1: Entonces por inercia se viene, no la imagen de los piojos, pero se viene el le hice ojo.
2: A mí le
1: hicieron ojo.
2: Hace poquito vi
1: ¿qué es lo que trae registrado en la cabeza?
2: A una compañera, una colega, no voy a decir su nombre, que estaba en su programa de tele. Y entonces estaban hablando de temas de salud. Dice, no sé qué. Y luego dice, no. Si a mí me llega a pasar eso, voy a ir con usted, doctor. Y luego dice, pero espero que no. Y toco madera, güey. O sea, gente que dice, toco madera. Y yo lo hago.
1: Y lo hace uno adrede porque dices, oye, a ver si no se muere. Ay, no, toco madera. ¿Sí me explico? Y pues, no porque tocaste madera. No se va a morir.
2: Exacto, güey. Pero te voy a decir una cosa. Como tú dices, lo haces por traición, por inercia o por si las flies. ¿Qué me cuesta tocar madera? Pues lo hago.
1: Aquí está.
2: La madera no te va a quitar. ¿No?
1: Que se muera alguien o que pase algo. No, el día de la fiesta de Sandy, la.

0: de Pecas. Ajá. ¿Ok? Ajá. Estaba un amigo de Pecas. ¿Y qué onda, hombre? No, choqué. ¿Y qué hace que la otra? Y lo digo, güey, yo no creo en esto, porque yo, tú lo sabes, gorda. Yo no creo en eso, le digo, pero véaste una barrida con lo que tú quieras, porque mentalmente estás registrando que te estás limpiando. ¿Sí me explico?
1: Ok.
0: Sí, si yo te digo, no, traigo una rachita media mala, gorda, ve con la señora enfrente. Y vas, y no que te haga algo, porque realmente pues, sería un charlatán si yo dijera que funciona. No funciona, no es cierto. Pero tu mente, estando acostada con unas hierbas que te están pasando con humo por todos lados y que un limón y que... Tu mente está registrando que te estás limpiando, ¿sí me explico? Entonces de ahí sales con otra mentalidad, güey. Oh, yo ya ando limpio. ¿Sí me explico?
1: Ah, sí,
0: es como
1: sí.
0: Cuando no sé si les ha pasado que dices, me siento bien cochino. O sea, físicamente dices, me siento cochino. Güey, sudaste nada más. ¿Sí me explico? Pero te metes a bañar y sales, ¿y cómo te sientes? Bien limpio.
1: Bien limpio.
0: Pero no hay manera de cómo te puedas sentir limpio, güey. O sea.
1: Yo he ido a trabajar a la...
0: Pero es la mente porque ya sabes que ya te bañaste.
1: Vienen las expos esotéricas.
0: Ah.
1: ¿Tienes idea la cantidad de fila que hay para que te hagan una limpia? Y no te la cobran en 100 pesos, ¿eh? O sea, te la cobran bien cobrada. Hay fila para que te hagan limpias. O sea, como tú dices, cada quien irrespetando,
0: no,
1: ¿verdad?
0: No, claro.
1: Cada quien. Pero dices, pues unas hierbas y quién sabe quién me esté haciendo eso. ¿Servirá, no servirá?
0: Mira, si son fumadas, sí.
1: No, ahí te sientes a todo dar.
0: ¿Cuántas cosas pasan cuando estás tomado? Digo tomado por no decir otra cosa, porque puede pasar que seas bien enfiestado. ¿Cuántas cosas pasan y no te acuerdas, güey? Porque no estás consciente. ¿Sí me explico?
1: Ok.
0: ¿Sí?
1: Sí.
0: Le mentaste la madre a tu primo favorito, sí.
1: Sí.
0: Pero como no estás consciente, no te acuerdas. Y no sientes culpa, güey, te vale madre.
1: Ajá.
0: Y luego te dicen, oye, le mentaste la madre a Martín. ¡Ah, capum! ¿Por qué? Porque ya estás enterado.
1: Si no.
0: ¿Sí expliqué?
1: Sí, claro.
0: Eso pasa con ese efecto de ir a donde tú quieras, a visitar a quien tú quieras, al lugar donde tú quieras, y te echas una persinada y luego una barrida y hazles de ahí y dices, ya me siento mejor. Pues, bueno, es mental, güey. ¿Sí explico?
1: Está bien loco eso. A mí me dio, ¿te acuerdas de Joyce? Que estuvo aquí con nosotros.
0: Sí, cómo no, claro.
1: Bueno, Joyce me dio una pulsera a mí.
0: ¿Sí?
1: Preparada.
0: Sí.
1: Una pulsera preparada para atraer el amor.
0: ¿Eh?
1: Güey, espérame. No me vas a creer.
0: ¿Eh?
1: Me la puse, güey. Un pegue que traía. Pero pegue, güey.
0: ¿Y sabes qué es ahí?
1: ¿Qué?
0: Por ejemplo.
1: O sea, ajá.
0: No que no crea, pero quiero explicarlo.
1: Si una pulsera no va a hacer que tenga pegue.
0: ¿Sabes qué pasa ahí?
1: ¿Qué?
0: Que empiezas a poner atención.
1: Ok, ya.
0: Cosa que no hacías, no sé si me explica. Uh-huh. Voy a hacerlo físico. Por ejemplo, Facebook, tú no checas las solicitudes, por ejemplo.
1: Ajá.
0: Nunca las checas.
1: No, ajá. Uh-huh.
0: Pero ya traes la pulsera.
1: Ajá.
0: Y mentalmente, ay, déjame ver quién. Oye, uno y otro. No, güey, estoy ahí 15 años esperando sí. que los aceptes. Pero ahora sí entraste. ¿Sí me explico?
1: Sí, claro.
0: Por ahí va, güey. Por ahí va, güey.
1: Sí, porque dices, pues una pulsera, pues ¿qué?
0: Tampoco no ha pasado que traes unos tenis bien desgastaditos. Y sabes que se me hace que ya me duelen las piernas por los tenis. Cambia los tenis. Y no, ya camino con madre. No es cierto, güey. O sea, no es cierto.
1: No es cierto.
0: Pero ya sabes que cambiaste las plantillas. Entonces, ay, ahora sí me siento más cómodo. No es cierto, güey. Es nada más porque pues, realmente ya sabes que las cambiaste.
1: Sí, ya le pones más atención.
0: Échale una persinada en la mañana. Y protegido estás. No, o sea, que, ponte la pulsera de la buena suerte ahorita. La que tienes guardada.
1: Los perfumes de las feromonas.
0: Oh,
1: pero. O sea, también eso.
0: Échale. Dijo un compadre ayer, no voy a decir nombres. Sí, compadre, no traigo nada. Satirito ni nada. No me sale nadie, güey. Nadie, güey.
1: Nadie.
0: Si ya nada más traigo viejas, hazte cuenta que me caen del cielo. ¿Por qué crees tú que funciona?
1: ¿Por qué?
0: Funciona así.
1: ¿Por qué?
0: Porque no sé. Por ejemplo, a las que tienes ahí, le estás contestando, pero X, las mandas a la tostada. Pero cuando ya tienes algo formal, pues ya no las pelas.
1: Ah, claro.
0: Y ahora ellas son las que te empiezan a buscar a ti. Y tú piensas, ay, me están cayendo del cielo. No es cierto. Nomás porque ya las dejaste de buscar, sí. Ahora te están buscando a ti.
1: Sí.
0: Todas son como, es como una reacción de una acción, güey.
1: Sí.
0: Regresando, sí. Más cursos de cómo tener fe.

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3: Mi vida. Fíjate, no estaba tan equivocado. 2009, Caguachis Pistaches.
13: Ese sí. Lo sacó Lore después.
3: No, ese pico de cebolla.
13: Ah, ching.
3: No. Ya vámonos, dijo el monstruo. No, ya vámonos. No, güey. Ven ustedes, ¿por qué? Ven por qué. No, güey. Ya no juego yo, güey. Estamos muy bien, güey. No, güey. Es un pico de cebolla, güey. No, güey.
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32: Compare, decía Odín Dupeirón en una entrevista que vi. Nosotros padecemos de PMP, pensamiento mágico pentonto.
33: Ajá. Sí, es en lo que quieres creer.
34: Ya está correcto.
32: Wow, traca, ¿cómo sabes tanto?
33: Sí. Porque yo soy todo. Oye, vamos a poner todos los audios ahorita.
35: Sí, como dice traca, buenos días, empiezas a poner atención en esos detalles. Okay. Yo te apuesto que te das cuenta que hay muchos carros como el tuyo, hasta que te compres el tuyo. Te compras un carro, ahora que nos patrocinan el Nissan, un Nissan Versa, ajá, azul, y dices, voy a comprar este porque casi no hay, y luego empiezas a ver muchos. Y antes también los veías, nomás que no le ponías atención porque no traías ese tipo y color de carro. Claro,
13: ese lo hemos platicado, las embarazadas.
33: Las embarazadas.
13: ¿Nunca te fijas?
33: Hay embarazadas por todos lados. Dime, ¿cuándo fue la última embarazada que viste? Ni te acuerdas. Pero sale una prima embarazada o tu vieja embarazada, mañana ves chingas embarazadas.
13: Así
33: funciona. Regresamos, todos somos
13: Buenos Días Monterrey.
33: Regresamos con todos los audios, gordita.
13: Sí, señor.
33: Vale, nuestro número es
13: 8180101957.
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1: 8 en punto.
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2: El gobernador Samuel García aseguró que su administración no permitirá que se afecte la autonomía de la Universidad Autónoma de Nuevo León en medio de los señalamientos sobre una posible intervención del gobierno estatal en el proceso para elegir el próximo rector de la institución. Durante una ceremonia solemne de la máxima casa de estudios, el mandatario estatal defendió la independencia de la universidad y afirmó que desde el Ejecutivo Estatal continuará trabajando de manera coordinada con la institución. El mensaje fue emitido durante la entrega de reconocimientos doctor honoris causa y medalla Alfonso Reyes, donde el rector de la Universidad Autónoma de Nuevo León, Santos Guzmán López, recibió una ovación al ser presentado ante el Consejo Universitario y los asistentes. Durante su intervención, el mandatario estatal también reconoció el trabajo realizado por Santos Guzmán durante los 5 años que lleva al frente de la universidad y afirmó que todavía existen proyectos que pueden desarrollar de manera conjunta.
0: Información nacional.
3: A pesar de que en la primera quincena de septiembre la inflación se aceleró a 3.42%, el Banco de México decidió por unanimidad mantener su tasa de interés de referencia interbancaria en 6.50%. Este freno fue anticipado por los analistas financieros consultados por el Banxico y responde a la reciente volatilidad del tipo de cambio y a un panorama inflacionario presionado por el alza de productos de consumo básico. De acuerdo con el último reporte del INEGI, la inflación general en México se aceleró durante la primera quincena de septiembre, un repunte impulsado principalmente por el encarecimiento de productos agrícolas y productos cárnicos. Sin embargo, la Junta del Banco de México mantuvo su pronóstico de lograr que la inflación se acople con la meta oficial de 3.0%. El Banxico advierte que el balance de riesgos mantiene un sesgo al alza debido a la incertidumbre económica y política a nivel global. Para ABC Noticias, Felipe Barrera Jaramillo desde la Ciudad de México.
0: Deportes.
4: Las grandes ligas del béisbol en Estados Unidos entran en su dramatismo puro, ya que es el inicio del último fin de semana de la temporada regular que concluye el próximo domingo 27. La pelea por los playoffs está al límite y es que con las miras en la próxima serie de comodines que arrancan el 29 de septiembre, la lucha está así. La Liga Nacional está que arde. El equipo de Chicago Cubs, Philadelphia Phillies y San Diego Padres lideran los puestos de comodín, pero están separados por apenas un juego entre sí para definir su siembra oficial. Este viernes, los Padres se miden en un duelo divisional clave ante el equipo de los Diamondbacks de Arizona. Otro duelo u otros duelos de alto impacto son el que sostendrán el equipo de los Orioles de Baltimore frente a los Yankees de Nueva York y también el de Chicago Cubs ante el conjunto de los Medias Rojas de Boston. Está que arde el cierre de la temporada regular en las grandes ligas. Informó para ABC Deportes Andrés Guerra.
0: Espectáculos.
5: Imelda Tuñón hizo una fuerte confesión sobre Julián Figueroa que ahora podría tener consecuencias legales. La viuda del cantante reveló que engañaba a un psiquiatra durante sus consultas describiendo síntomas que según su propio relato no tenía para conseguir medicamentos controlados que posteriormente le daba a Julián que tenía problemas para dormir y ansiedad. Tras estas declaraciones, el abogado de Maribel Guardia, Alonso Beceiro, señaló que analizar presentar una denuncia penal para que las autoridades investiguen la obtención y suministro de estos medicamentos, además de determinar si existe alguna relación con la muerte de Julián. Hasta ahora corresponde a las autoridades establecer si hubo alguna responsabilidad.
6: Ale Burnes para ABC Noticias. 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

0: 8 de la mañana con 9 minutos. ¡Buenos días, Monterrey! Todos somos Buenos Días, Monterrey. Tenemos todos pendientes de lo que estábamos platicando ahorita.
1: Así es.
0: De la fe, que es un tema universal. No hay un tema específico de fe, de algo o a alguien en específico o a algo, sino la fe es tenerle fe, no sé, en las vibras, güey.
1: Es como
0: tenerte fe tú mismo, ¿no?
1: Sí, claro. Estabas platicando, por ejemplo, también hay unos que usan una pulserita roja en la mano izquierda.
0: Ay, alguien mandó una pulserita y dice, este es mi amuleto.
1: Y muchos dicen, wey, es que una pulserita roja en la mano izquierda, chécate los que vienen de artistas, muchos traen una pulserita roja. Dices, a ver, hay de dos sopas, una, ¿Qué fibra te puede o qué te puede ayudar una pulsera roja viéndolo fríamente? Pero es la fe que le tienes a la pulserita roja. Y es que si sales sin la pulserita roja, te sientes desprotegido. ¿Aló? A los que crean en eso.
0: Sí, sí.
1: Entonces, es el poder de la mente.
0: Es más, mira, es el cómo juega la mente. Tú vas caminando y no sientes nada. Todo fluye normal. Pero te checan las bolsas y te falta el celular. ¿Cómo te sientes?
1: No, pues te paniqueas.
0: Bueno, pero hasta que te enteraste.
1: Claro.
0: ¿Sí? Digo, sí, sí, mientras sí. Tú no sentías nada.
1: No, pues no.
0: Ok, bueno, eso pasa con estas cosas, más que volteadas. Lo que explicábamos ahorita era decir, métete a bañar y sales y me dices, me siento limpio. No, ¿cómo te vas a sentir limpio? No, es que sabes que ya te bañaste. ¿Sí me explico? Ajá. Sabes que ya te bañaste, por eso te sientes, entre comillas, limpio. Esto pasa igual con una barrida con un limón y de repente ya sales y dices, no, es que ya ando recién barrido. ¿A poco no? Y dices, vato, me siento más seguro. Claro, porque sabes que vienes de una barrida que funciona.
1: Sí, sí, sí. O sea, porque tú crees en la barrida.
0: ¡Claro! Por eso es importante creer.
1: Por eso dices, que te barran con un ramito de no sé qué hierba se usa. Un ramito de lo que sea. Viéndolo fríamente, como con unas
0: ramitas
1: te va a ir bien en tu vida. ¿Sí me explico? O
0: sea, eso quiere decir que tu vida va a depender de que encontraste la persona que tiene las ramitas perfectas para que te vaya bien, güey.
1: O voy a ser una persona exitosa porque me barrieron con unas ramitas. Pues no, pero...
2: Buenos días, Imelda.
1: Hay gente que sí, y está bien.
2: Buenos días, Monterrey.
0: A ver.
1: Es respetable.
0: Yo soy una persona muy incrédula, sí. Pero yo le dije al que chocó, que me platicó el fin de semana, dije, compadre, ve y límpiate. Ve, hazte una limpia. Y me queda viendo como diciendo, no creo. Le digo, compadre, yo no creo en eso, sí. Pero ve, párate y hazla, porque mentalmente, cuando salgas de esa barrida, te vas a sentir mejor. ¿Sí me explico? Es lógico. Y más porque traemos chip de muchas cosas ya guardadas en el cerebro, donde durante mucho tiempo te dijeron que con un huevo te va a mejorar el mal de ojo que te hicieron.
1: Sí, pero por ejemplo, el que te den una barrida y ya no vas a chocar, o sea, tienes que aplicar ahí es que está bien raro porque dices, ya no voy a chocar porque me barrieron. No es cierto, güey. Si vas y manejas de la fregada, vas a chocar. Claro. Aunque te hayan barrido mil veces.
0: Sí, sí.
1: Entonces,
0: es que todo el poder está en la mente. Mira, ¿cuántas veces no dices, ay, es que la desgracia siempre cae en lo ajeno?
1: Sí.
0: Yo no manejo carros ajenos porque luego choco. Uh-huh. Porque la desgracia siempre cae en el carro ajeno. ¿Por qué crees tú que pasa eso?
1: No sé, pues porque...
0: Porque lo estás predisponiendo, esa es la palabra. Sí. Lo estás predisponiendo,
1: güey. Estás predispuesto.
0: O sea, ya van manejando con el susto en la mano, güey. Claro que va a pasar, claro que vas a chocar, güey. Mira, es más, fuiste a un control remoto de una marca. Uh-huh. Un compañero te mencionó otra marca antes de entrar.
1: Competencia. De dónde iba yo al control.
0: ¿Qué le dijiste?
1: Porque no me diga eso. Le dije, no, porque ya voy a traer la otra marca en la mente.
0: Y va a pasar. Si no te concentras, va a pasar. ¿Por qué crees? Porque ya lo traes en la mente. Entonces, si tú vas a la barrida con las hierbitas, o con el huevo, o a algún lugar que te dan esa fe, y sales, dices, va, güey, sí creo, y me siento mejor. ¡Qué bueno!
1: No te vayas tan lejos.
0: Esa es la fe.
1: No te vayas tan lejos. Ahora en COVID, no vino Pedro. ¿Por qué no vino Pedro? Le dio COVID. Y ayer estuvo a tu lado y aquí cerquita de cabina, ya te sientes mal. A inmediatamente.
0: A los dos minutos traes moco.
1: Ah, inmediatamente. Yo, a mí me pasó. Cállate. Ayer pides tú al lado de mí y hoy me dijeron que tiene COVID. Y ya me estaba dando a mí el patatius. El patatius. Ya me estaba dando. Si no traía nada, nomás me dijeron. Y ya sentí yo que tenía COVID.
0: Bueno, eso es en contra, ¿ok? Ajá. O sea, son cosas en, digo, ese mismo efecto. Pasa, sí, pasa hablando, como cuando te sientes mal. Yo había cambiado unas botas, güey. Esto es verídico.
1: Yo sé, güey.
0: Yo había cambiado unas botas. Pero yo andaba muy pa todos lados, ¿verdad? Pero había cambiado unas botas y era de menos tacón. Entonces, la parte de atrás de la pompi hacia el talón, la piel se estiraba más porque el pie caía más al piso, ¿vale? Uh-huh. Esa explicación me la dieron después de todo lo que les voy a decir ahorita. Yo me meto a internet porque empecé a tener unos
1: que
0: dolores.
1: Lo peor que puedes hacer. Claro. Meterte al Google y, dolor de espalda, te dicen un chorro de cosas.
0: Empecé a tener dolores en los chamorros. Por el tema de la bota, pero yo le puse los dolores y luego huesos y luego articulaciones. Y empecé a sentir, con razón siento aquí. Es que andaba cansado realmente, güey.
1: Pero tú estabas leyendo.
0: Ya cuando empecé a leer, yo acabé con cáncer en los huesos, güey.
1: Sí.
0: ¿Sí?
1: Sí.
0: En esos momentos yo me iba a Acapulco, güey. Bueno, las vacaciones me las pasé como las últimas vacaciones de mi vida, güey.
1: Aquí tenías cáncer.
0: Porque tenía cáncer de huesos, güey. O sea,
1: según Google.
0: Bueno, lo mismo que pasa con eso es lo que pasa con las cosas buenas, ¿va? Uh-huh. Por eso es importante cuando alguien te dice, oye, qué bien te ves. Uh-huh. Sales de aquí, sales mucho más segura.
1: Claro.
0: Porque la blusa se me ve bien perra porque Jerry dijo. Y no porque sea yo, sino quien sea.
1: Quien sea.
0: Es todo va para el mismo lugar, güey. Para la cabeza, para el cerebro, para la mente. Por eso vas a una barrida.
1: Te sientes más segura.
0: Y te sientes
2: buenos
0: protegido.
2: Días,
0: Isla,
2: claro. Tiene lógica. Acá. Buenos días, Monterrey.
0: Buenos días.
2: Oye, también vendían agua de tlacote de allá de Querétaro. Súper milagrosa. Bueno, quién sabe. Yo nunca la utilicé, pero la vendían. Y cara, te la mandaban a todas partes de la República. Era una agüita y un charco.
0: Y si funciona, ¿tú crees?
3: Buenos días, chicos.
0: Buenos días.
3: Es correcto, mi querido Tracatraca. La mente es bien poderosa. Simplemente cuando te levantas de malas, vas echando madres en el tráfico, todo tu día va a estar mal.
0: Te va a pasar una cosa y luego
3: vas
0: otra.
3: A tener problemas, vas a batallar. Y todo es cuestión de vibras. Te levantas feliz, bien gustoso. Vienes cantando y todo fluye muy bien. El poder de la mente.
0: Poder de la mente.
4: Oye, mi mamá cuando juega lotería trae una rana, compadre, para ganar. Nunca gana ni una. Pero dice que es para ganar. Una ¿no? ranita así de cobre.
0: Claro. Y el día que no lleva esa rana, mejor no juega, güey. No, hoy no juego porque no van a.
1: Luego ponen unos buditas también. Que también. Les están sobando la panza.
0: Les sobando la panza para poner el doble canto.
1: Bueno, ahí te va. El borrego que ponen en las entradas de las casas para la abundancia, para el dinero. O la herradura que ponen para los negocios, güey. O sea,
0: para la seguridad de tu casa ponían un indio, güey.
1: Que
0: era hecho de yeso, güey.
1: O sea, un perro.
0: Como si el ladrón llegara y dijera, chinga, hay un indio, ya no me puedo robar.
1: Sí, o sea.
0: No, güey, no es cierto.
1: Pues sí, pero volvemos a lo mismo.
0: Pero tú ya te duermes más tranquilo.
1: Porque está el indio.
0: ¿Por qué? Porque está un indio de yeso cuidando tu casa.
1: Claro.
0: Claro.
1: Yo he visto también en las entradas de casas perros, como perros Doberman de yeso que venden en la carretera.
0: ¿Sí?
1: O sea, entonces ya no va a entrar el ladrón porque está el perro de yeso.
0: Bueno.
5: Buenos días, Monterrey y maldita Petacón. ¿Cómo les amaneció el día de hoy? Oigan, la mente es muy poderosa. Fíjense que mi señora después de poquito, hace como unas 3-4 semanas, empezó a notar moretones en sus piernas. Dice, no me duele, pero pues son moretones. Le dije, vamos a hacerte un estudio de sangre. Le hicimos el estudio y resultó que trae anemia. El día de antier le internamos un día para que le pusieran hierro porque tenía la hemoglobina muy baja. Uh-huh. Y a partir de ahí, cuenta que le dice la doctora, ¿hace cuánto que no haces estudios? No, pues, no, hace un año estuve también mal y no me hace estudios. Me dice, bueno, usted tiene alrededor de 6-7 meses con esta anemia. O sea, no sé cómo puede andar así de pie. Entonces, a partir de ahí, ella cuenta que está con su mente de que, y me siento mal, y me duelen los pies, y me duele la cabeza, y me siento mareada.
1: Y no pasaba nada.
5: Es muy, pero muy por eso. ¿Por qué? ¿Por qué no lo hacía antes? Porque si ya tenía 6, 7 meses con eso. ¿Por qué? Porque no lo sabía. Ahora que lo sabe, pues ya le da todo. Bueno, pues es la tía Licha, de una familia de 10.
0: Bueno, a lo que voy con eso es que esto funciona igual, pero en esto, en un caso como este, pues es para mal, ¿sí me explico? Sí. La que platiqué aquí de la señora con el cáncer de mama, ajá, mamá de un amigo mío, ajá, por errores le dicen que sí, lo que siempre no, lo que siempre sí, lo que siempre no, que tenía cáncer. Y al final le dicen, no, siempre no, señora. En una de esas ahí de errores le dicen que no. Y pues ella sigue su vida, no, hombre.
1: Bruto.
0: Festejaron, se fueron, hicieron. Ajá, no bien. Una fiesta, pero andaban bien felices. Claro. Era un error.
1: No, tenía.
0: Cuando vuelven ahí le dicen que siempre sí. Pero ya no a ella, a los hijos.
1: No, luego le hay dijeron. Un tema.
0: Entonces ellos deciden, los 3 hijos, 4, 5 hijos, deciden no decirle a su mamá. Duró 18 años, güey, con el cáncer de mamá, güey.
1: Y ella
0: se quedó con la noticia de que era un no. Que ella no tiene cáncer.
1: ¿Qué tal? Que si le hubieran dicho
0: no,
1: que
0: no, si
1: sí
0: le hubieran dicho, se les van 6 meses. Sí. Pero es que ahí está el poder de la mente, güey. No, con eso estoy invitando a que no les digan a sus papás que están enfermos, o sea, no. Pero fíjate lo que ellos decidieron en su momento y les funcionó, güey.
1: Nos
0: y
1: ha
0: les
1: pasado.
0: Daban las como tipo pastillas y decían que era, mamá, son pastillas, era para el cáncer, güey.
1: Unas pastillas. Sí, pero le decían que era para pastillas. Otra cosa.
0: Le decían, tómatelas por si las moscas. No, por si las moscas, madres, pues era para el cáncer. Pero como la señora no sabía. No, pues por si las moscas y se echaban las pastillas y bolas. 18 años, duró 18, 19 años. No, si le dicen a la señora, se le mueren 6 meses.
1: Nos ha pasado con salsas que no nos gustan de pronto cómo se ven. Uh-huh. O de pronto como que dices, híjole, se pasa que no se ve tan buena. Y mejor no la comemos. Porque no. Luego nos vamos a sentir mal porque era la salsa.
0: Era la salsa.
1: Te dije que fue la
0: Prefiero
1: salsa.
0: Prefiero no echarle, güey.
1: Sí, pero ya, pero fíjate. Pero dices, la mente es tan poderosa que dices, si me hubiera comido la salsa, aunque estuviera buena,
0: me hubiera caído mal.
1: Me hubiera sentido mal por otra cosa y le hubiera echado la culpa a la salsa.
6: Es como cuando uno no quiere ir al doctor, pero dices, bueno, déjame voy al doctor porque traigo gripe. Pero cuando sales de con el doctor, ya sales más enfermo.
0: Sí, porque ya te duele todo y...
7: Gorditos, ¿cuánta gente enferma en el seguro que va a consulta al seguro? Que está más enferma por lo que le dicen que por lo que tiene. Y tiene un caso muy cercano.
1: Esa es otra historia.
0: Esa es otra historia.
8: Buenos días, Monterrey. Buenos días, Imelda Traca.
1: Oli.
8: Excelente tema. Ahí están los traileros. Bueno, un caso en particular, uno. Le dolía la cabeza y pues traía una pastilla en su bolsa, ¿verdad? De la camisa. Pero también traía un botón que se le había caído. Ya cuando llega a su casa, le dice a su esposa, oye, no, hombre, es que sabes que me duele mucha cabeza y pues no podía dormir, pues no, con la pastilla que me pusiste, pues ya pude dormir y que no sé qué. Oye, no, pero tiene que se me cayó el botón de una camisa para que me lo pongas y no sé qué. Ya cuando se quita la camisa, pues se da cuenta que se había comido el botón. Pero pues como tú dices, la mente es tan poderosa de que, o sea, con la pastilla ya se te quitó el dolor de cabeza.
1: Ay.
0: Bueno,
8: es
0: que son tantas cosas. Y usted, lo voy a hacer rapidísimo. Con información que yo tengo de ajá, mi familia.
1: Sí.
0: Les dan a ciertas personas unas capsulitas, unas pastillas de azúcar, güey.
1: Ok.
0: Como una pastilla, como una naproxeno.
1: Sí.
0: O sea, de ese tamaño, es una pastilla.
1: Pero es azúcar nada más.
0: Sí, son, güey.
1: ¿Cómo?
0: A todos les dan lo mismo, güey.
1: No. Y a todos.
0: Y todos me andan con ganas.
1: Y andan con ganas, no.
0: Pero son pastillas de azúcar, güey.
1: No, sí. Te pases.
0: Unas cápsulas diferentes, güey. Café con rojos y unas azules y todas están el mismo, güey.
1: Pero te sientes bien, pero se siente bien la persona.
0: Sí, dijo mi mamá, esas pastillas sí me hicieron, hijo. Y también,
1: ay, mi vida.
0: No es mi mamá, güey, sino
1: no.
0: Dijo, oye, pero esas pastillas sí me hicieron. Si supieras, señora, que son compradas en el mercado.
1: No te pases.
0: El poder de la mente.
1: El poder de la mente.
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0: De hecho, ese punto que dices tú, traca, traca, es lo que ayuda cuando tienes que alejarte de la gente tóxica. Que de repente pasa que la muchacha está guapa, bonita, le echa ganas y el cuate. No, no sirves para nada, no haces esto, no haces lo otro. O la viceversa, el chavo le echa ganas y todo, y la chava, no, eres un mono para nada y todo. Y no, todo está bien, pero pues te agüitas porque tiene que ver la mente en que quién te inyecta lo negativo, lo positivo.
1: Buenos días, traca, traca y maldita. Ya sé que ya pasó la sección de eso de las malas vibras. Nomás para comentarle rapidito que sí existe el mal del ojo. Yo duré 15 días en la limpia hasta que se me quitó la conjuntivitis.
2: Oigan, chicos, ahorita que mencionan todo eso, que lo de la barrida con huevo y todo eso, yo hace 4 años, allá como por julio, agosto, había comprado un carro. Al mes de sacarlo, me chocaron. Brincó agosto y a las 2 semanas tuve un percance en una camioneta, justamente aquí en Churubusco, pasando Ruiz Cortines. Y me dice mi mamá, no, déjame te barro con un huevo. Les digo, yo no soy creyente de eso. Me hizo la barrida y ya cuando voy viendo, pues sí, que dicen que el huevo se puso en negro. No sé qué se puso así negro. O no sé si fue porque me talló y se me cayó la tez morena, no sé. Pero yo dije, ah, caray, se me hizo muy raro y digo, sigo sin creer y todo, pero sí me sacó de onda esa ocasión, la verdad.
3: Y ya no le chocaron y ya no pasó nada.
4: Dice la mamá de mi suegra, por escrito, dice la mamá de mi suegra murió porque le dijeron que sus estudios indicaban que todo lo que indicaba era que posiblemente era cáncer. Entonces, pero le iban a confirmar, pues no se murió. Nada más de las...
3: O sea, no alcanzaron a confirmar. No,
4: y luego se murió y luego después nos dieron la noticia que nunca tuvo cáncer.
3: ¡No!
4: Es que pasa, güey.
3: ¡No te creo! ¿Lisa?
4: Textual dice, la mamá de mi suegra murió porque le dijeron que sus estudios indicaban todo que tenía cáncer, pero le iban a confirmar. Total, ella se agüitó y murió, pero no murió de cáncer, ella nunca tuvo cáncer.
3: ¡Ah! Se sugestionó. No.
5: Buenos días, par de hermosos. Oigan, ¿no saben quién puede comprar un indio? Chale, ya no lo voy a ocupar.
3: ¿Es en serio?
6: Sí, el cerebro es muy, pero muy misterioso. A ver, cuando te comes una pastilla para el dolor de estómago, ¿cómo la pastilla sabe que te duele el estómago y no te duele otra cosa? A ver, a ver.
7: 18. Buenos días, Monterrey, traca, traca, compadrito, el Mendita. ¿Cómo están? Buenos días.
3: Buenos días.
7: Con respecto que la mente es muy poderosa, así es. Fíjense que yo fui deportista muchos años, de alto rendimiento. Y dicen, no sé si han escuchado en los deportes, agarró el segundo aire.
3: Sí.
7: Es cuando tu cuerpo ya se siente cansado, tu mente se siente cansada, pero tú traes la mentalidad de salir adelante y de ganar. ¿Qué es lo que haces? Se te olvida todo, se te olvida el cansancio y sales adelante, y sales adelante. ¿Y de dónde salen esas fuerzas si andas muy agotado, andas muy desgastado físicamente? Pero dices, yo me preparé, yo entrené para ganar, para salir adelante.
3: Claro.
7: Y sí. Te concentras tanto en eso
4: que te da el resultado.
7: Que agarras segundo aire y ya no te paras. Y te cansas hasta cuando te paras. Hasta cuando terminas.
4: Sí, cuando ya
7: te a lo que ibas.
4: Sí. Tiene lógica.
8: Oye, hay un estudio que no sé dónde lo escuché, pero dicen que por qué en los manicomios no hay enfermedades, no hay cáncer, no hay nada, no hay diabetes.
4: Porque no está conectado.
8: Y es porque como no están en sus facultades mentales al 100, por eso no hay enfermedades, porque no están pensando. Es como la gente de la calle.
3: Sí, sí.
8: ¿Cuándo has visto una persona de la calle enferma?

0: y comen mugrero, comen lo que quieran, no se bañan. Ya están más sanos que uno.
1: Es porque uno está conectado la cabeza con el cuerpo.
2: Sí, o sea, no estás pensando que, ay, me, típico.
1: Lo de la salsa, güey. Tú te tragas el taco con la salsa y dices, a ver si no me cae mal la salsa. El señor comió tierra, güey, en tierra.
2: Y no le pasó nada. No, mal. Sí, es como cuando de que te cae lluvia. Ay, me voy a enfermar. A ver si no me enfermo.
1: Si me enfermo.
2: ¿Te enfermas? Te enfermas. O sea, ya te proyectaste. O sea, pusiste tu mente a pensar de que como te habías mojado en la lluvia, te vas a enfermar. Mm-hmm. Está bien loco todo esto.
1: ¡Todos somos!
2: ¡Buenos días, Monterrey!
3: Si no puedes, ni modo que hacer. Muchas gracias, pero no tengo dinero, pero grande corazón. Bye.
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0: las 8:51. Vamos con audio, chiquis.
1: Tracatraca, buenos días.
0: Buenos días. Hola,
1: buenos días, ¿cómo están? ¿Cómo amanecieron?
0: Oli.
1: Fíjate que les voy a contar así rapidito el caso del papá de una amiga. Mm. El papá de una amiga padece de un dolor en la rodilla. Y esta mendiga, por no decirle
2: cabrón
1: de otra forma, le dijo que había conseguido un remedio muy bueno de alcohol mixteado con esa hierbita
2: verde,
1: risueña. Mm. Y otras cosas, y que se lo pusiera. Y empezó a sanar y se le empezó a quitar el dolor. Pues sí, resulta que era alcohol con Kool-Aid de limón. Y el señor, pues, dice que jura y perjura que se le quitó el dolor.
0: No.
1: Saludos.
3: Mi mamá ya está.
2: El poder de la mente.
3: Mi mamá ya está grande y en cama. Mi hermana es por ahí quien la ve. Y luego lo que me dice mi hermana, que le da pastillas que no son y ella se siente mejor también, ¿no? Entonces, además de mi hermana, le controla para que no se vuelva tan dependiente. Pero sí, con mi mamá dice que le funciona. Saludos, Tracatraca y Melita.
0: Saludos, buenos días.
2: Hay unas pastillas que venden de azúcar, o sea, que las puedes comprar así.
0: Y son azúcar nada más.
2: Es que se dice azúcar, pero es un polvo que no hace nada. Nada más los pones en el bote de la
0: medicina.
2: Para que él vea, güey.
4: Hola, Tracatraca. Belita, buenos días.
0: Buenos días.
4: Efectivamente, tan solo la predisposición o luego la sugestión que te hace al escuchar solo los horóscopos, conozco mucha gente.
0: Cierto.
4: Es que escuchan eso y de repente ya porque les pasó previo o después, ya es por lo que su horóscopo dijo.
0: Tu color el día de hoy es amarillo y te vistes de amarillo y cállate, ya te fue bien.
2: No. Y con tu actitud.
0: Por eso.
2: Y la seguridad que tienes. Dices, oye, este día va bien rápido.
0: Va muy bien.
2: Porque te pusiste en la mente, en la cabeza, que te va a ir bien.
0: O contrario, que el horóscopo diga, ten cuidado con las escaleras. Entonces todo el día vas a estar predispuesto.
2: ¿Cuántas escaleras vas a ver en todo el día? Miles.
0: Miles de escaleras.
2: Pues si no te la mencionan.
0: Ni en cuenta.
5: Hola, buenos días.
0: ¿Oli?
2: Buenos días.
5: Yo les voy a contar algo de que me pasó, pero a mí. Yo de muy joven sufrí depresión y ansiedad. Y cuando fui con el doctor para que me diera algo para poder dormir, porque padecía mucho insomnio, me recetó unas pastillas que las tenía que comprar en una farmacia, ¿verdad? Entonces, las pastillas me costaban 14 pesos. Te estoy hablando de hace 13 años. Me fui a comprar las pastillas, me las tomaba en la noche y me dormía. Así estuve por más de un mes tomándome esa pastilla y me dijo el doctor que esas no me hacían daño, que me las podía tomar con confianza. Después de un mes que va mi mamá a comprarme mis pastillas, le pregunta a la de la farmacia, disculpe, veo que siempre viene por este tipo de pastillas, ¿para qué las utiliza usted? Y le dice mi mamá, es que mi hija las usa porque se las recetó el doctor para el insomnio, para que pueda dormir y le han funcionado muy bien. Dice, ¿a poco? Dice, ¿por qué? Dice, pues es que estas pastillas son para la gripa, señora, no son para insomnio, pero pues... O sea, a lo mejor se las recetaron por algo. Entonces, todo me hizo muy bien. Dormía muy bien, dejé de tomarlas. Y es algo que me pasó a mí y es algo sorprendente de la mente, la verdad. Y con eso me curé. Gracias a Dios.
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0: vamos a los reportes viales por Mega, presentado por Mega.
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0: En este momento empezamos a recibir, gordita, notas de audio de la raza. Ustedes son los que están palpando el tráfico, ustedes son los que están viviendo el tráfico allá, así que lo que tengan que reportar, todo, toda esa información para quien va saliendo de su casa, para quien va saliendo de la chamba y va al tráfico, todo es información, un bache, un cierre vial, un semáforo descompuesto, todo es información, platícala por nota de audio a nuestro WhatsApp, que es
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0: Vamos al Mega Trafical en este viernes, Mega Internet de alta velocidad más TV interactiva.
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0: hágalo saber, 8180101957.
1: ¡Tracatraca, licenciada! ¡Mega fluido! Todo está fluido, no hay escuela.
0: No, no hay escuelas. No hay escuela. Consejo técnico el día de hoy, educación básica. No va a la escuela.
2: Perfecto. 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
3: Buenos días, Monterrey. Mega Trafical acá en Lincoln de García hacia Monterrey. Al parecer era un accidente a la altura del libramiento. Está obstruyendo. Y sobre el tema, sí, todo está en la mente. Todo está en la mente. Yo por eso en mi mente digo, estoy flaco, estoy flaco, estoy flaco.
0: Bueno, hay excepciones, ¿eh?
2: Bueno, y él sí está flaco, pero nada más en su mente.
0: Nada más en tu mente.
2: Vámonos, el Mega Trafical presentado por Mega. ¡Adelante!
0: ¡Toli!
4: Buenos días, Imelita.
2: ¡Buenos días!
4: Trafical Alal, aquí por la carretera Laredo. Para el entronque a la Monclova, Montamol del Yonque. Unos cabezas de simio. Se quisieron jugar las carreritas y chocaron entre ellos y hasta el trafical. Saludos, como si fuera de San Nicolás a Suazo.
0: Gracias, buenos días.
2: Buenas tardes.
0: Buenas noches.
5: Muy buenos días, Imelda, traca, excelente mañana. Trafical Alal, no, despejado. Gómez Morín y Alfonso Reyes, tranquilo. Muy tranquilo que amaneció el día de hoy el tráfico. A pesar de una semana muy caótica.
2: Ya.
0: La neta, todo, sí.
2: Ya, bendito Dios.
0: Bendito Dios, aleluya.
2: Amén.
0: Amén.
2: ¡Ay, Mega Trafical, presentado por Mega!
6: Mega Trafical, sustitución, ya no venga.
2: Ok, gracias.
0: Gracias. Oli.
7: Mega Trafical, hoy viernesito quedó cancelado.
0: Oye, despiértate tu hijo.
7: Lo que no hay es clases.
2: Lo que no es clases.
0: Ah, bueno, sí.
2: Ya sé, Mega Trafical, presentado por Mega.
8: Sí, maldito, traca. Libre Miguel Alemán del aeropuerto hacia Podaca. Libre. Esto es un milagro.
0: Esto es un milagro, oye, sí. Toda la semana un chorro de tráfico, no manches.
2: Hoy es viernes.
0: Ahí te encargo.
2: El Mega Trafical presenta por Mega Talento.
9: Megatraca y maldito buenos días, Mega Trafical. Pues no hay Mega Trafical. Está fluido como mi panza, que ahorita ando malito, pero bueno. Saluditos, excelente viernes.
2: ¡Eso!
10: Buenos días, Monterrey. Buenos días, Tracatraca y Meldita.
2: ¡Hola!
10: Tráfico muy, muy pesado en Garzazada rumbo a la carretera nacional a la altura del Parque Canoas. A vuelta de rueda prácticamente.
0: Vale. Trae buenas las bocinas.
2: Sí, fuerte.
0: El bajo
2: eléctrico.
11: Buenos días. Urban descompuesta bajando el puente atirantado rumbo a San Pedro. Causando un poquito de tráfico, pero no mucho.
2: Soy yo, dice.
0: Que la
2: producción.
9: Buenos días, Monterrey. Estoy flaco.
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12: Buenos días, Imeldita. Buenos días, Traca.
0: ¿Oli?
12: No sé si vieron la película de Space Jam, donde sale Michael Jordan, también que les da el agua. A los Looney Tunes, que les dice que es súper poderosa y no sé qué, y al final dijo, ¿no tendrás algo más de esa pócima mágica? Y nomás dijo, era simplemente agua.
0: El poder de la mente.
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13: ¿Cómo están, muchachos? Lo dijo Beli en una entrevista, que ella le intercambiaba el de Acuario para Tauro y el de Escorpión en Piscis y así, cuando no le daba tiempo de hacer los horóscopos. Y la gente se los muchachos. ¿Lo dijo Beli en una entrevista? Ella le intercambiaba el de Acuario para Tauro y el de Escorpión en Piscis y así, cuando no le daba tiempo de hacer los horóscopos. Y la gente se lo cree.
2: ¿Hacer los nuevos? Ah, qué loco, güey.
14: Mega Trafical. Pues no hay. Hoy no hay. Oye, traca, Imeldita. ¿Y si cambiamos a los niños que vayan de noche? Para que no haya tráfico.
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2: ¡Ojú! ¿Hoy? Son las 9:15, aquí está el límite. Se llama Yo Sin Tu Amor. Regresamos con sus notas de audio. 818-01-0195. Amén. 957. ¡Regresamos!
0: Todos somos buenos días, Monterrey.

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0: Oiga, raza, regresando un poquito con chismecito. En este momento empiezan a mandar nota de audio al 818-0101-957. Y regresando nos vamos a Pollito con Chismecito. Regresando Pollito con Chismecito, presentado por el Pollo Loco.
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1: Así es, pollito con chismecito. Díganos qué pasó en la familia, qué pasó en el trabajo, qué pasó con los vecinos o con las vecinas chismosas el día de ayer. Cuéntanos.
0: Chisme de viernes, chisme de viernes.
1: Chisme de viernes, chisme de viernes. ¿A dónde van a ir? ¿Qué no chismes? ¿A dónde van a ir? ¿Si van a salir? ¿Qué van a hacer? Al 8180101957.
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2: Ay, hola, buenos días. Quiero ir al evento de radio La Batalla. Soy María de Jesús Vega Campos. Gracias.
0: Ándale, por ahorita te mandamos tu clave. Mañana clave. Entrega de boletos, ¿eh? Mañana entrega de boletos.
1: ¿A qué horas?
0: A las 10 de la mañana con clave en mano. Y los que no les han mandado su clave, si llega el día de mañana y no tienen su clave porque no se las hemos mandado, no se preocupen, vengan a hacer fila, vengan a la entrega de boletos y con el mensaje que ustedes nos enviaron, les damos un par de boletos.
1: Perfecto, me encanta la idea.
0: Aquí nos vemos.
3: Pollito con chismecito, pues regresamos. Lo primero que hice fue ir al Pollo Loco a comprar Pollito Loco el miércoles.
0: Ah, espérame, falta el patrocinio.
1: Válgame, por favor.
0: El patrocinio del Pollo Loco.
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0: Ahora sí, Botargota, échate.
3: Pollito con chismecito, pues regresamos. Lo primero que hice fue ir al Pollo Loco a comprar Pollito Loco el miércoles.
0: Qué rico.
3: Ay, papera. Sí, muy bonito Vallarta, pero no hay Pollo Loco.
1: Ah.
3: Saludos.
0: Ah, bueno. Ahí
1: para,
0: está.
1: Para próximamente.
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5: Oye, Imelita, voy a estar aquí tranquilos. Oye, Pollito con chismecito. Oye, las cucarachas no son tan sucias. Tú, traque, traca, tú, Imelita.
1: ¿Por qué?
5: Porque ayer estaban bien prensadas en los cepillos de dientes de la casa. Ah. Y como dejamos la pasta abierta, estaban comiendo pasta y en los cepillos de dientes. Son muy higiénicas las cucarachas.
1: ¿Les gusta? ¿Las cucarachas tendrán dientes? Pregunto. ¿Las cucarachas tendrán dientes?
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6: Pollito con chismecito. Por culpa de mi patrón, no estrené carro.
1: Ay, ¿por qué?
6: Porque no quiso aceptarme el que traigo.
1: Mira.
6: Pero ya el lunes le entrego su carro. Pollito con chismecito.
0: ¡Saludos, gordita!
1: Bueno, ¿sí o no? No entendimos el chismecito.
0: ¿Sí o no, güey?
1: O sea, ¿sí o no?
0: Pollito con chismecito.
7: ¿Ustedes saben qué hace un cuchillo y un tenedor en el hospital?
1: ¿Qué?
7: Fueron a ver a la cuchara, porque hoy la cuchara sopera.
1: ¡Ay, está bonito! ¡Está bonito!
0: ¡Hoy vamos a comer todos el Pollo Loco!
1: ¡Qué
0: rico! Pollito con chismecito, piden el burrito, güey. El burrito del Pollo Loco.
1: Ese yo no lo he pedido.
0: Con el aderezo, ufa.
8: Pollito con chismecito y metita, taca, taca, buenos días. Oye, pues hace 6 meses fui a pedir jale a una empresa donde venden pan de un osito.
1: ¿Y luego?
8: Y no me gustó, ¿eh? Y es fecha que me siguen pagando. Nada más fui 2 días.
1: ¿A poco?
8: Pedí vacaciones en mi otro jale. Fui 2 días, no me gustó. Y es fecha que me siguen pagando. Pollito con chismecito.
1: Es que, a ver, yo no. Me están revolviendo. ¿Qué tiene que ver el?
8: Pollito con chismecito y metita, taca, taca, buenos días. Oye, pues hace 6 meses fui a pedir jale a una empresa donde venden pan de un osito. Y no me gustó, ¿eh? Y es fecha que me siguen pagando.
0: Sí, o sea, se salió a trabajar y le siguen pagando.
8: Pedí vacaciones en mi otro jale.
0: O sea,
8: fui 2 días, no me gustó.
0: Él tenía su chamba, pidió vacaciones para probar allá.
1: Ok.
0: Y no le gustó y pues ya, no pasó nada. Él regresó a su jale. Okay. Pero en ese otro jale le siguen pagando.
1: Yo pensé que no le gustaba el pan. ¡Ay, me revolví! ¡Mira qué distraída soy!
0: ¡Mira qué distraída!
1: ¡Mira qué distraída soy!
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9: ¡Tracatraca, Imelda, buenos días!
1: ¡Hola!
9: ¡Pollito con chismecito! Pues resulta, resalta, que el día de ayer invitaron a mi esposa y a mi hijo a una fiesta ahí en las vecinas. Y mi hijo cumpleaños el día 16. Invitamos a mi comadre, que es vecina de nosotros, que vive enfrente. Oye, pues no fue la fiesta de mi hijo, pero sí pudiera la fiesta de la vecina.
0: Ah,
9: Pollito con chismecito.
1: Mira, mira.
0: Qué comida.
1: ¿Qué
0: pollito, pollito con chismecito?
10: Buenos días, Imelita, Petacón, buenos días, Monterrey.
1: Mira.
10: Pollito con chismecito. Oigan, pues mi niña está en segundo de primaria. Y había, hay una niña que los molestaba a todos siempre. Y le decían a la maestra y nos decía a nosotros. Y le comentamos a la maestra, pues, que la niña siempre molestaba. No, ya estamos tomando cartas en el asunto y bla, bla, bla. Pues mi niña es bien picudilla en la casa, pero en la escuela es bien tranquila. Ajá. Pues la hartaron ayer.
1: Así.
10: Y valió que eso, pues le puso unos moquetes a la niña, pues la calmó y todo. Y ahora sí nos mandaron a hablar el día de ayer en la salida, que porque la niña es muy agresiva y así hizo esto y le dio unos moquetazos a la chavilla y bla, bla, bla. Y ahora sí, sí le dije a la directora y le dije a la maestra, pues la niña simplemente se defendió, usted nunca tomó en cárcel el asunto y pues pasó lo que tiene que pasar. Así que bien hecho por mi niña. Eso, saludos.
1: Bien. Ya llega un punto del que ya estuvo, ya.
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1: para el pollo loco.
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1: Excelente, perfecto. Gracias por tu información.
11: Muchísimas gracias.
1: Todos somos buenos días, Monterrey.
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0: Ya lo vamos, muchas gracias, se quedan con la carabina del monstruo, que tengan un viernes espectacular. A las 3 tenemos 2 horas de canciones de sábado, así que no se despeguen. A la 1 la botana con la Conce y se queda con la carabina del monstruo. Bye bye.
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0: Ellos son los Reyes del Camino y van a estar en la batalla. Mañana entrega de boletos 10 de la mañana, Grupo Radio Alegría con ID, clave en mano. Y si no tienes tu clave, pero ya mandaste el mensaje, trae tu mensaje. Trae el teléfono donde me mandaste el mensaje y te entrego tu par de boletos mañana. Entrega de boletos.

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7: Nuestra red de infiltrados informa que una de las sorpresas durante la mañanera de ayer fue el anuncio de una inversión de $400 millones por parte de Lego Nuevo León para el periodo 2026-2029. La empresa danesa ampliará su planta en Ciénega de Flores, las instalaciones más grandes del mundo dedicadas a la producción de sus bloques. Cuentan los infiltrados que quien se lució fue Nancy Sánchez, vicepresidenta de manufactura en América y líder de la planta neolonesa. La regia dejó en claro en su mensaje que Lego ve al Estado como su polo de desarrollo más relevante y explicó que se crearán 1.300 nuevos empleos. Marcelo Ebrard, secretario de Economía, fue quien acompañó a Nancy Sánchez, quien se coloca como una de las ejecutivas más importantes del país, rostro visible de una transnacional reconocida en todo el orbe.
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0: Muy buenos días. Voy a romper los metines. Tú te le dijiste que parro italiano, regacho. Dale feidao, Sepi, dale feidao. Dale feidao. Muy bien, estamos en la hora de los enamorados. Dale feidao, dejo, dale feidao. Estamos en la hora de los enamorados. Muy buenos días. Ando muy enamorado, manito. O sea, lo que sea, que ha quedado muy enamorado, Matús.
1: Bailando.
0: De un hombre. Hoy vamos a hablar acerca de las palabras, no frases, palabras, entiendan por el amor de Dios. Palabras muy viejas o que ya casi no se usan. Palabras, ¿sabes? Una sola palabra. Por ejemplo, retrato. Ya casi no se escucha. Vamos a sacarnos un retrato. Un retrato, güey. Yo tengo retrato, dijo mamá. Dijo, tú no estás bien, tú tienes retrato. Dijo mamá. Mi mamá me quiere mucho, mi mamá dijo, por más que no te quise tener, te aferraste a la vida, me decís. Malditos traumas de la niñez. Palabras que ya son muy viejas o ya no se usan. Por ejemplo, retrato o portarretrato, ¿verdad? No me digan cosas, por ejemplo, no me digan, una videocasetera. Bueno, una videocasetera sí, pero, no, sí, ¿verdad? También les entra. ¿Videocasetera? Espérame, ¿qué es video? ¿Qué era la videocasetera? ¿La que grababas o la que ponías en la película? ¿Era donde ponías la película, verdad? Sí. Videocasetera. Beta y VHS. Qué bonito, yo tenía una colección que le agradezco mucho a mi papá, nos tenía colección de películas, como papá vendía piratería en La Pulga. Y el viejo se salvó, nunca pisó el bote, deberían ir a buscarlo ahorita. No, no es cierto, mi padre nos compraba las películas originales, claro, de caricaturas, güey. Trauma porque ahorita con el Netflix está más chido, pero hay muchas cosas, pero antes era nada más ver Pinocho, güey. ¿Cuál otra teníamos? Siento un Dálmatas, Pinocho, Dumbo, El Libro de la Selva, que la vi miles y millones de veces. Aristogatos, las de Batman, no, teníamos un chorro en VHS. Ay, qué bonitos. Palabras que ya, pues ya son muy viejas, decía yo, retrato. Es muy, muy viejo y ya casi no se usa esa palabra.
2: Buenos días, señor Don Monstruo.
0: Buenos días.
2: Oye, la palabra alzar.
0: ¿Alzar?
2: Ya no se usa esa. ¿Me podrías mandar un monstruo y besito, monstruo?
0: ¿Cómo no? Ahí va.
2: Y un chifladito.
0: Y un chifladito. ¿Pero qué es alzar? Como alzar la casa, que se refieren como a limpiarla, ¿no? A asearla.
3: Palabras que ya no se usan, monstruito.
0: ¡Un mimo!
3: Maquillaje.
0: Maquillaje todavía, ¿no? ¿Todavía se usa el de maquillaje?
4: Buenos días, monstruo.
0: Buenos días.
4: Por ejemplo, colorete.
0: Barbas.
4: Ya no se usa tampoco.
0: No, ya no, ya no. Ya no. Colorete. Ya hay una canción hasta que se la coloreteada, pero colorete ya no se usa.
5: Palabras. Viejas, dijo aquella, mi monstruo. Oye, ¿quién es ese muchachito que anda? Es mi entenado. Hazme el... ¿Qué es eso? El entenado. ¿Sí se dice así? Así, ¿verdad? Entenado.
0: Entenado es cuando sabes algo, ¿no? Si lo copiaste, entenado. Entenado no es cuando dicen, ¿dónde está el tesoro? Está entenado. Entenado. Nunca había escuchado eso. Entenado. Y déjalo busco a ver qué dice. A ver, ¿qué es entenado? Entenado. Dice, el entenado es un sinónimo. Qué feo, güey. Es un sinónimo de hijastro. Es decir, el hijo que uno de los cónyuges aporta a un nuevo matrimonio respecto del otro. ¿Y ese quién es? ¿Qué pasó, Saturnino? ¿Qué pasó? ¿Qué pasó, Melquiades? ¿Y ese chavalo quién es? Es el entenado de mi mujer. Aquí no es bienvenido. Solamente la sangre de nosotros. Para los trompos son las cuerdas. Saquen las pistolas. Por favor, Clemente, deja a tu tío. Entenado, pues bueno, ya aprendimos algo. Entenado es mi hijastro. Así se le dice, entenado.
6: Ostro, buenos días. Oye, palabras que ya muy poco se usan. Gafas.
0: Gafas, güey, gafas.
7: Monstruo, monstruo. Rara. Palabras que ya no se usan. Cachucha. Cachucha y rebambaramba.
0: Ay, aquí hay una rebambaramba.
8: ¿Qué onda, monstruo 8? Saludos, hermoso. Los Dixman. ¿Te acuerdas de los Dixman?
0: No, no me acuerdo.
8: Ese
0: no me acuerdo.
8: Que era con anti-shock.
0: No me acuerdo.
8: Que si movías el Dixman.
0: Ah, no me acuerdo. No. ¿Alguien se acuerda? Nadie nos acordamos.
8: Pausaba la.
0: Palabras. No, no. A ver, espérame. Paren todo, güey. Ahorita ando muy de malas, güey. No quería venir. Sinceramente, no quería venir. Esos días que dices, será muy necesario ir, güey. La gente me extrañará. O sea, se darán cuenta si no voy. No me hagas enojar, güey. Porque no. Ahorita estoy trabajando, o sea, sin humor. ¿Ok? A ver, dije palabra, no dije explíquenme aparatos que antes había y ahorita no. Ya te agarraste haciendo un podcast. ¿Quieren escuchar el podcast de lo del Dixman? No estábamos jugando con eso. Otra vez.
6: He mostrado palabras que ya no se usan como tú, que eres locutor.

0: todo así como revuelto, todo tirado, ¿no? ¿Qué más? Palabras que ya son muy viejas y no se usan.
1: Buenos días, monstruo. Hay una palabra que ya no se usa, langucear, como que para botanear algo, no sé, o busquear.
2: ¿Qué onda, monstruo? Buenos días.
0: Buenos días.
2: La palabra cachucha ya tampoco se usa. Ponte la cachucha porque hace mucho sol.
0: Cachucha.
3: Palabras que ya no se usan, muy antiguas, monstruo. El peinador.
0: Peinador, ya
4: no. Monstruo, retrato no es cuando uno dice, ay, ando enfermo del estómago, deja, voy al retrato.
2: Tú lo que tienes es retraso, animal.
5: Eso es retraso, pedazo de alcornoque.
0: Alcornoque, ya es una palabra bien vieja. Hola, también. Mi amor. Hola, mi vida.
6: Oye, por un momento me asusté, monstruo.
0: ¿Por qué?
6: Desde que dieron las 10, escuché pura música, vi que no entrabas. Dije, no, mi día va a estar pésimo, va a estar de lo peor.
0: No, ¿quién soy? Lo que pasa es que llegué a dirigir, güey. Estaba con una bronca aquí en la oficina del señor Francisco Torres, el Tracataca y él, y llegué yo, güey, a poner orden con mi conocimiento radial, güey. ¿Cuál es el problema? Este. Y ya le solucioné las cosas, güey. Entonces, ya.
7: Monstruo, palabra que ya no se usa. ¡Búyele!
0: ¿Búyele ya no se usa?
8: Monstruo, pensé que era el único que cuando salía la canción de A mí que me quedó y que dicen Javier Ríos en acción, se escucha como cuando están presentando algo en el circo. Véalo actuando sin red protectora. Saludos desde Houston.
9: A ver a qué horas, perro infeliz.
0: Ya, güey, estaba.
9: Monstruo desde Escobedo, acá. Iba a llegar. Pura monstruista desde Escobedo, compadre. Saludos.
0: O sea, ustedes nada más creen que hablo aquí. No, güey, yo llego y soy el cerebro, güey, de muchas estaciones de radio. Me piden que ¿cómo se llama? Pues que, ¿cómo se dice, güey? Me piden mi opinión, oye, monstruo, está pasando esto, ¿cómo ves? Ah, bueno, y ya les digo por dónde se vayan, güey. O sea, soy el cerebro de muchas cosas, güey. No puedo estar en todo lado, o estoy aquí, o estoy dando cátedras del conocimiento real que tengo a varias personas que estoy viendo, que no quiero decir nombres, pero me ocupo, güey, me ocupo. Entonces, asesoro, güey. Llego, asesoro y luego hago el programa. ¿Qué puedes asesorar tú, Peña? Tú no asesoras ni las tres comidas de tu casa.
10: Palabra.
0: Ah, que agasajo la figura. Dios lo tenga en su santa gloria.
10: Palabra que ya no se usa. Decir que guasa. Es pura guasa.
0: ¿Guasa? Ustedes son pura guasa. Tienes razón, güey. Ya no se usa. Bien vieja la palabra.
10: ¿A poco eres carnal del Trivi?
0: No, güey, no soy carnal del Trivi. Pues saludos al Trivi. Uno de mis locutores favoritos, el Trivi, el señor Fernando Montes de Oca, el Trivi.
11: La palabra que ya no se usa.
0: ¿Cuál, mi amor?
11: Es ropero. Ya nadie dice ropero.
0: Oye,
11: ya
0: pero
11: todo es closet.
0: Oye, pero ya nadie tiene ropero, ¿verdad? O sea, antes hasta había chistes de que no, el Sancho se aventó el ropero. Ya no hay roperos.
12: Buenos días, monstruo. Oye, mi papá utilizaba mucho la palabra fab para referirse al jabón.
0: Una grosería, ¿no? Ah.
12: No sé si es todo tipo de jabón o a jabón en polvo nada más, pero él utilizaba la palabra fab.
0: Pues es que, al parecer, carnal, esa era la marca. No lo vi, pero la gente, pues adulta, muy adulta, mi abuela decía el fab, pero al parecer, una vez alguien me platicó, que sí, era el nombre del detergente hace muchos años, y luego lo cambiaron, pero que se llamaba fab, y así se les quedó, y cambiaron el nombre del detergente, pero ellos seguían diciéndole fab.
10: Entenado no es el que va al gimnasio, y que anda bien entenado.
0: Cuando yo no le haga caso a la gente, ustedes solos van a decir, no, hazte cuenta que no me pareció el chiste. O sea, nada más no les voy a hacer caso y ya.
13: Palabras que
0: para
13: ya
0: que no vuelvan a hablar.
13: Mándame un viper. Mándame un mostribecito.
0: Mándame un bipazo.
14: Bipazo
0: es lo que a veces se da, ¿no? Así. Ah, no, es pipazo, ese es pipazo.
14: Esa de estate sosiego. Estate sosiego.
0: Hay un chorro.
14: No se usa tampoco.
0: Hay un chorro de palabras viejas.
14: Muchos las recordamos.
0: Que ya no.
14: Con el guarachazo.
0: Que ya no se usa.
15: Buenos días, mi monstruo.
0: Buenos días. ¿Cómo estás? Hermoso.
15: ¿Qué les explicas a estos?

0: a este público analfabeta que tiene.
1: Tienes razón, güey.
0: De
1: qué de videocaseteras
0: y de colecciones. Oye, una palabra vieja, vieja. Judiciales, ya también ya no hay judiciales. Como lo escuchabas y te ponías a correr.
1: Judiciales, güey, sí. No, es que tengo un tío que es judicial. Tú y tu tío, güey.
2: Entenado.
3: Monstruo. Yo tengo varios entenados en varias partes.
1: Oye, pero antes los judiciales los veías y pues ya como Mario Almada, güey. Vaqueros les. Ahorita no, gracias a Dios, ya los traen disfrazados. Que ahora son ministeriales, ¿no? Y ya andan todos disfrazados.
4: Monstruo, monstruo. Entenado, ¿no es el vato que hace muchos deportes y ejercicios que está bien entrenado?
5: Ese es entrenado, imbécil. Entrenado no es la canción esa. A mí me dicen en la esquina, entrenado, ¿no?
1: Vengo, ¿y por qué veces que no quiero venir? ¿A qué? Yo digo, ¿a qué voy? Para aguantar a esa gente. ¿A qué voy? 10:45. De la tierra al cielo.

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1: Claro, claro. No, esa no es la de Ricky Tiquiti. Es esta. Vamos a enfermarnos. Estamos hablando de palabras que ya no se usan, palabras viejas que ya casi nadie pues dice, ya casi no se escuchan. ¿Cuáles son esas palabras que ya no escuchan, que ya no nadie pronuncia?
2: Buenos días, monstruo.
1: Buenos días.
2: Palabras que no se usan. Íbanos.
1: Bueno.
3: Sí, señor se monstruo, buenos
1: dígame,
3: días.
1: Buenos días.
3: Cuando me decían, álzalo, para decirte que guardaras algo.
1: Esa yo no la llegué a escuchar.
4: Palabras que ya no se usan. Popurrí. Hoy en día, puro mix.
5: Ese es venado, imbécil.
6: Otro, buenas tardes.
1: Buenas tardes, caballero.
6: ¿Qué tal? Una palabra que ya no se use o ya no usamos es cuando te dicen gobiérnate.
7: Monstruo. También la que ya no se escucha es trinchador.
1: También, corazón, ya no se escucha. Abuelita tenía un trinchador bien bonito.
8: Palabras que ya no se usan, Milton. Antes que venía la policía, decíamos, ahí viene la chota.
1: Ahorita es, tome, güey, ayer conocí una, tiene unas. Ayer conocí una chava, tiene unas ojos.
9: Mi abuela decía, tómatelo de hilo, ya sea un medicamento o algún té o algo.
1: Pipi, lo que sea, digo, es muy buena la orinoterapia, dicen que es buena.
10: Ese es pipazo, no, imbécil.
1: No, quiero saber.
10: Me mostró que pipazo no es cuando un carro se te atraviesa y tú le haces ruido, le avientas un pipazo.
11: Palabras que ya no se usan, monstruo, granadera.
1: Granadera, sí es cierto, güey, granadera. Granadera.
12: Entenado es cuando te dice tu esposa, llévame al cine. Le dice, no, me ando bien entenado.
1: Ya saben que cuando no sigo yo el audio es porque, pues, no es un cero a la izquierda. Mi silencio quiere decir muchas groserías. Ustedes pónganle.
13: Mastro.
1: Cuando alguien diga algo en un audio y yo no les conteste ese audio, pónganle la grosería que quieran, se la estoy diciendo en mi mente.
14: Palabras que ya no se usan como en el fútbol.
1: Ajá.
14: Ese es bien cremoso o ese es bien goloso. Así decía la raza.
1: Cremoso, güey. O le pone mucha salsa, güey.
15: Mastro, cuando decían...
1: La vocecilla.
15: Para decir que no había bronca o no había problema.
1: ¿No hay qué?
15: Mastro, cuando decían, no hay borlo.
1: Borlo.
15: Para decir que no había bronca o no había problema.
1: La bochechilla. Del de presente.
16: Buenos días, pedazo de imbécil. A ver.
1: Gerardo, te hablan, güey. Pero no está, güey. ¿Por qué le dicen así?
16: Era hasta qué hora te dan las ganas de llegar, animal. Una de las palabras que no se usan es la de...
1: No, no queremos saber.
16: Palabras que ya no se usan. Mostro,
1: ¿qué me anda diciendo cosas?
16: Vete a checar al sillapos o la marrana.
1: Ah, ¿por qué me anda diciendo cosas, güey? ¿Para qué? 818-0101-957. Palabras que ya no se usan. Palabras que ya no se usan. Eso es lo que estamos hablando el día de hoy. Eso es lo que estamos hablando. Eso es lo que estamos ladrando hoy. Que ya casi no usan esas palabras.
17: ¡Monstruo!
1: ¡Dígame!
17: ¡Monstruo!
1: ¿Qué?
17: Oye, entenado no es cuando dicen...
1: Otra vez.
17: Ese deportista está bien entenado.
1: Ya saben qué decirle. En su mente, en su casa.
10: Bueno, monstruo, oye, para decirle a la policía le decíamos la chota, los horchos a los soldados, o los pelones, o los...
1: No juegues, ¿de veras?
10: Este, ¿cómo se llaman?
1: ¿Soldados?
10: Las sandías, compadre.
1: Sandías.
18: Palabra que ya no se usa. Tu mamá, monstruo.
1: Ya no, ya no se usa.
18: Tampoco.
1: Ya no se usa.
19: Buenos días, mostrocho. Palabras que ya no se usan. Ve a la tienda, pero búyele.
5: Mostro, otra palabra que casi no se usa o muy raro la usan es aguán.
1: El saguán. Bueno, aquí en Nuevo León, pues no. No lo conocemos como saguán. Espérame tantito, me voy a sentar, güey, porque ya tengo aquí una hora parado en un. Me voy a sentar. Ojalá no me diga nada, pero pues, está sentado. El zaguán se acostumbra más en el centro de la República Mexicana. El zaguán. La sotehuela. La sotehuela, el zaguán. El zaguán, pues bueno, para los que no salen de aquí, para los que no salen, pues, de aquí de Suazo y así. Zaguán es un espacio cubierto o vestíbulo, ¿para qué les digo vestíbulo? Tampoco van a saber. Situado en la entrada de una casa, inmediatamente después de la puerta que da a la calle. O sea, aquí Nuevo León, pues es la cochera, pero tú que no tienes carro, pues es Porsche, ¿verdad? Sí, cochera cuando tienes coche. La tuya es motochera. Motochera porque tienes una itálica ahí, una motoneta. Es motochera. ¿Dónde estaba? Estaba en la motochera. ¿Qué es eso? ¿Dónde está la moto, güey? No es cochera, güey. Es una motochera. No tiene carro. Ay, ¿qué más le digo, Jerry? Ay, Diosito. Ay, así me gustan, con la cara blanca y el cuerpo más oscuro. Es que estoy viendo el video y la chica sale con un maquillaje y un polvo. Que es muy blanco, güey. O sea, ella es cara blanca, pero el cuerpo no dice lo mismo. O sea, no, pero así me gustan, cara blancas y el cuerpo más acartonado. Me gusta, güey, me gusta. Me gusta que en las fotos salga la cara bien blanca y el cuello así más moreno. Me encanta. Estará el cuello como... Bueno, esa es la sotehuela. Digo, el zaguán. El zaguán, ¿ok? Para los que no saben, y la sotehuela pues es la terraza. Salgan, güey, hay más mundo, no todo es comer pollo rojo y una caguama los fines de semana, junten dinero.
8: Monstruo, qué entrenado, ¿no? Es cuando te lleva la policía y te meten allá al bote, te dicen, no, me estaba entrenado acá.
1: Les decía, salgan, güey.
13: Pues una palabra que ya casi no se usa, o más bien ya no la escucho. Mi abuelita decía, ve al trinchador y tráeme una cuchara, ve al trinchador y tráeme un plato, el trinchador.
1: Ahorita regresamos, son las 11 de la mañana con 2 minutos, 11 con 2, en La Treviñosa, la escuela de mi papá. Yo escucho al monstruo, el monstruo, el monstruo, el monstruo, el monstruo, el monstruo.

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3: Hoy tenemos en las invitadas puras del recuerdo, puras rolas, ya del recuerdo. Ya viejitas. Tampoco se la vaya, nomás pedir Pedro Infante. Pero ya, ya viejitas, ya, viejonas. Las últimas claves las tenemos ahora mismo en el WhatsApp. Últimas claves. Mañana entregamos los boletos y muy probablemente en cualquier momento del día de hoy, digamos, ya no hay más claves, ¿eh? Abusados, porque este evento, como todos los de la batalla, están sensacional. 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Es un evento familiar, gratis, es gratuito. Entonces lo único que tienen que hacer es, pues, para vivir, disfrutar y pasarla muy chido en el evento grupero más grande de todo México, que es la batalla. Solamente es pedir una clave. Con esa clave vas a tener dos boletos. Si ocupas más boletos, dile a tus amigos, familia, oye, vamos a la batalla. 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Mañana sábado 26 de septiembre, en punto de las 10 de la mañana, hay que venir aquí a Grupo Radio Alegría con tus claves que ya te dimos. Si no la tienes, hay que pedirla. Y mañana a las 10 de la mañana, en punto, aquí los esperamos. ¿Quieres una clave? Ahí les va el WhatsApp. 818-01-01-957. No lo piense, porque están acabándose ya las claves. 818-01-01-957. 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Si ocupas más, te digo, dile a otra persona que va a ir contigo. Y si no van a ir, no pasa nada. Que diga tu abuelita, no, yo no voy a ir, hijo. Bueno, abuela, préstame el celular nomás para agarrar los boletos y ya los compartes con tus primos, con amigos, qué sé yo, ¿verdad? Si usted pidió clave y mañana trabaja, no pasa nada. Puede venir alguien en su lugar con su ID, ¿ok? Con el ID del que los pidió. Y ya, le entregamos los boletos, es bien fácil. Bien fácil. ¿Ok? Todos tenemos que estar ahí, pero esto lo hacemos para que haya un conteo, ¿ok? Y que todo salga muy bonito, para que todos ustedes lo disfruten. Lo vivan, lo disfruten y la pasen sensacional. Un evento familiar. Si no has ido a una batalla, te lo has perdido. Hoy no te lo tienes que perder. Los que ya han ido saben de lo que estoy hablando. Y luego ya dentro de la arena, pues te aventas tus palomitas, tu refresco. Ay, esas agüitas amargas. Lo que tú quieras, climatizado, todo el día climatizado. Y disfrutando excelentes artistas. Como ya te lo dije, Sólido, La Firma, Reyes del Camino, El Plan, Los Rojos, Edwin Luna y La Tracalosa y muchos artistas más. Pide tu clave solamente por WhatsApp. Monstruo, quiero mi clave. 818-0101-957. Así. ¿Ok?
4: Monstruo.
3: ¿Qué onda?
4: Vestíbulo no es cuando hay muchachas.
3: Otra vez. Chistecito.
5: Monstruo, buen día para las invitadas. A ver si puedes poner el Pegaso. Algo de Pegaso ahí, por favor. La de la chica fea. Saludos, monstruocho.
3: Saludos, carnal. Vamos, la chica fea. Que eso no debería estar penado, güey. ¿Qué pasaría si en estos días sacan una canción que diga La Chica Fea? No habría, no, no tendrían bronca. ¿Por qué le están poniendo a la chica fea? Y hubiera una marcha, ¿no? La chica fea. ¿No quieres otra? Otra de Pegaso. La más bonita. ¿Por qué la chica fea? No sé. Pregúntale, adolescente. Ah, esta me gusta. Esta, vamos a poner esta. Esta me gusta de Pegaso. Y como yo soy el dueño del programa. No eres dueño de nada, güey. ¡Ahí le va! Hoy en las invitadas son puras el recuerdo. En este viernes 25 de septiembre. Hoy viernes 25 de septiembre. Pegaso. Se llama Adolescente.

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Gerardo. Ahorita tenemos más de las invitadas, puras canciones del recuerdo, puras canciones viejitas. Por lo pronto, Dios Favela se llama No Me Lo Mandes Decir. Qué bonita canción de Dios Favela, Dios Favela, Dios Favela. Qué letra, qué guapo, qué hermoso. Escucha. Besos

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1: Tenemos las invitadas del día de hoy. Son puras viejitas. Puras del recuerdo. 818-0101-957. ¿Qué quiere escuchar? 818-0101-957. Vamos a ver qué pide la raza. Últimas claves también. Son las últimas claves. En cualquier momento se acaban. A ver, vamos a ver qué están pidiendo. Vamos a ver qué es lo que están pidiendo. De este lado, 818-0101-957.
2: Mostrito, buenos días. Buenos para días. Las del recuerdo, pero tú no estás de Grupo Flash, porfis. Saludos.
1: Saludos, mi amor, gracias. Ahorita le ponemos, pero tú no estás. Pero tú no estás del Grupo Flash.
3: Buenos días, monstruo. Con las invitadas, pon la gorda del Grupo Mojado.
1: Ahora, vámonos rápido para complacer dos, ¿ok? Dos. ¡Ay, Gerardo! ¡Ay, deja que la música! Vamos a recordar a los locutores ancestrales. Deja que la música suene. Bailando con la sabrosita. Ánimo, racita, el Clis Clis Dance. Ánimo, racita. Sépale, épale, épale. Ah, no, ese es otro, ¿verdad? Qué bonita canción, hombre. Qué bonita canción.

¡Ay, qué bonita canción! Ahora ahí les va la gorda. ¿Eh? Díganme cómo sienten la gorda.

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0: no capea. Vamos a cerrar con una de las viejitas. Vamos a cerrar con una de las invitadas del día de hoy, que son puras del recuerdo.
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0: Y vamos a cerrar con broche de oro. De las invitadas el día de hoy, puras viejitas, puras del recuerdo. Marco Antonio Solís y el señor Zamacona, los Yonix. Pero te vas a arrepentir. Regresamos con el karaoke sabroso. ¡No le cambies!

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Leandro Ríos. Oigan, no les pidan como locutores, cuando te das cuenta que ya eres un locutor hecho y derecho, colegas locutores, no le pidan a los artistas que les graben videos de sus negocios pedorros. O sea, es como si viene Leandro y le digo, Leandro, graba, por favor, hamburguesas El Monstruo, son las mejores. No le pidan. No sean nacos. No sean nacos. ¿Son locutores o qué son? ¿O son fans? Si son fans, para que se vayan. ¿Qué onda? ¿Le puedes recomendar ahí mi sonido? Sean nacos. Ahora, cuando un artista o cuando cualquier persona te recomiende que, oye, probé tal cosa de tal locutor. pues si lo compartes, oye, pues me están felicitando por mi trabajo. Pero ya uno poner en aprietos a un artista de, oye, recomienda mi lugar. Pues, ¿cómo lo va a recomendar, güey? ¿Cómo? No sean nacos. ¿Son locutores o son fans? ¿Qué más le digo, traca, traca, a este güey que anda que le pide que recomienden las cintas? Ay, en la sala de un hospital, a las 9:43 nació Simón. Ahora me convierto en puertorriqueño, cubano, y empiezo a hablar así. Es el verano del 63, el orgullo de don Andrés por ser varón. Por eso quiero aquí un eco, Matus, para que escuche con más.

con otra salsita. Con otra salsita, una verde, por favor. Ahí va, qué bonita canción esta que sigue. Ahorita la estaba escuchando y dije, qué bonita canción. ¡Ay, Gerardo! ¿Pero tú qué vas a saber, Gerardo? Tú nada más te la sabes con más, güey.

0: Otro cantante de Arnulfo, la de ven pequeña, acércate.
1: Enfermo.
2: Señor Milton Landa, alias el monstruo, el mejor locutor de la radio regiomontana.
1: Ah, muchas gracias.
2: Por favor, la de Chichi Peralta, procura.
1: Ahí va Chichi, más que primero, antes de que te dé Chichi, aquí pidieron este de Arnulfo cuando se enferma. Jojopa.
3: ¡Chachay!
1: Jojopa. Ven, pequeña. Ven.
3: No, señor, no quiero.
1: Ven. No seas tímida. Ven.
3: No, no, está llorando.
1: Te la han pedido mucho y les complacemos.

0: Ven, pequeña.
1: No, no quiero.
0: Ven, mira.
1: Ay, ¿quién?
0: No tocó nadie, pequeña, soy yo.
1: No, señor.
0: Ándale, era tantillo.
1: No, tengo miedo.
0: Saluda, piolas.

0: Ya fue mucho, güey. Esa es la canción. No lo dije yo, ¿eh? Antes de que vengan a regañarme, así dice la canción. El vato se enferma y dice, ven, ven. Todo lo que dije lo dice yo. ¿Qué, güey? Pues así dice la canción. Ternura en tu cara, timidez.
1: Ven, pequeña, ven. ¿Quieres un dulce?
0: Ya lo dije, güey, ya lo dije. Ya, ya dije el chiste. Ya el chiste, ay, ya, ya se dijo.
2: Escuchaste, monstruo, cantas bien gacho, la verdad. Ay,
0: ay. Y fíjate, y aún cantando así, güey, gano más que tú y toda tu familia juntos. Imagínate si cantara bonito.
3: Mira, ven, chiquilla, aquí ¿tienes? Tengo un dulce, te va a gustar.
0: Ya lo
3: ven,
0: dijimos, ya que... lo dijimos. Ya dijimos
4: monstruo,
0: el chiste. Ya dijimos los chistes.
4: No me gusta amarrar navajas, pero ese don que te manda a felicitar de esa forma.
3: Vamos, tío, oye, cántala de Elvis Crespo.
0: Chichi Peralta,
3: pero preséntala como cuando lo presentabas en digital. Suavemente.
0: ¡Oh! ¡Ay, Gerardo! Procura, güey.

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1: Me aventé unos tacos de chicharrón que están riquísimos, güey. Aquí muy cerca de aquí. Oh, hombre. Aprovechando, soy un dragón, güey. ¡Oh, Gerardo! Bachata rosa.

ganas tú. Ay, ay, ay, a la camita, a la camita, a la... Vamos a dormir todos, este es bonito. Vamos a dormir todos juntos. Voy a cantar como un Camilo, que canta como Topollillo. Camilo canta como... ¿Por qué le estás diciendo cosas a Camilo, güey? Yo puedo ofrecerte una vida muy interesante. Pero depende para ti que es interesante. Si estás pensando en discotecas, carros y diamantes, a la camita.

Imagínate que le digas esta porquería a una mujer, que dice la muchacha, ay, güey, es locutor y comediante, se me hace que sí trae dinero, no traigo, mi amor. Ustedes si creen que traigo, no se me acerquen. Hay dos cosas que no tengo, ni pelo ni dinero. Entonces, no se acerquen, pero luego le lavas la chompa diciéndole, fíjate, o sea, les lavas la cabeza diciendo, yo puedo ofrecerte una vida muy interesante, pero depende para ti qué es interesante. Porque si estás pensando en discotecas, carros y diamantes, y la muchacha escuchándote, ¿no? Y todo así serio, entonces puede que para ti sea insignificante. Lo que yo tengo no es una vida de rico, pero se pasa bien rico. Y mira, y si en la casa no alcanza para el aire, te pongo abanico. Yo lo único que quiero decirte es que yo no tengo para darte ni un peso, pero sí para darte mis besos. Para sacarte yo tengo poquito, pero es gratis bailar pegadito. Yo no tengo para abrirte champaña, pero sí cervecita en la playa. Aunque es poco lo que yo te ofrezco, con orgullo, todo lo que tengo es tuyo. Pues nada, güey. Y abres los ojos, güey, porque le estabas diciendo todo eso con los ojos cerrados. Los abres y ya no está. ¡Eh! ¿Dónde está la chava que estaba aquí, güey? ¿Dónde está? Se fue, oiga, se fue corriendo. ¿Quién te va a querer así, güey? Nadie. Tú llegas con 5,000 pesos por delante y esto es lo que tengo para gastar hoy.

0: nací para darte mil besos. Ya, güey. Canción tan ridícula. Vato pobre, es la canción del vato pobre. ¿Qué pasó?
1: Tan apenas acabaste de decir la frase de ya no tengo ni un peso y ya no está la morra.
0: Ya no está, güey, ya no está, ya no está. Ya no está. Yo una vez le dije a una, vamos aquí a unos tacos, hambre, le dejamos unos tacos. Dijo, no, hombre, me habló mi mamá, pues lárguese, güey. Aquí no vengo, yo no soy casa de beneficencia. Ya le doy de comer a mucha gente, güey. Ya.
2: No, hombre,
0: pero les digo, güey, o sea, a las mujeres que me están escuchando, no se me acerquen. Tengo dos familias, o sea, le doy dinero a dos señoras, a tres niños. Entonces, no se acerquen. No tengo dinero. No sirvo, o sea, tres esposas se me fueron. No sirvo. No vengan a mí, por favor. Pero no entienden, ahí andan.
2: Mostro, de aquí a que lo terminan de entender.
0: Mentira, no les dije.
2: Ya te la bautizaste tres veces.
0: Sí, sí, sí, sí, sí, pegadito. Ah,
3: hablaste como Gregorio Bernal, el de Opus.
0: Sí, está bueno. Como tu abuelito quería hablar.
2: Diga tú, mostro, abre los ojos y está dos policías detrás de ti. Fue y les dijo, oigan, ya está un viejo marihuano diciendo puras estupideces.
0: Oiga, yo un señor que no tiene dinero y me quiere llevar a bailar pegadito.
4: Pero ni dinero, ni pelo, ni cuello.
0: Nada, no tengo nada, nada.
5: Están como los otros imbéciles que tienen que publicar viajes en Facebook.
0: ¿Qué? No estamos hablando de eso. ¿Qué canción?
3: Cepillín cantando la de Chichi Peralta.
0: ¿Qué canción? ¿Qué canción?
4: Cállate, baboso.
0: Bien, me dejó el chiste.
4: Hola, mi amor. Oye, monstruo.
0: No van a pedir nada para largarme.
4: Por favor, quiero que me cantes la de Mi Bendición.
0: ¿Quién canta eso? ¿Quién canta eso de Mi Bendición?
4: Monstruo, Steven Tyler.
0: Espérame, que estoy haciendo una tarea. Ahí va. Ya nos vamos. Vamos a ver qué piden y ya nos vamos.
2: No, y lo peor, dicen que esas pensiones comen hasta los novios de la señora.
0: No, sí, güey.
2: Y salen al cine con esa lana.
0: Yo mantengo varias gente que no son mis hijos, güey, de ahí. Vacaciones para todos.
6: Monstruo, las bendiciones, por favor.
0: Las ocupas.
6: Ocupamos una buena dotación porque es fin de semana y no tenemos hasta el lunes.
0: Tienes razón, es momento de aventarle todas mis bendiciones, se las voy a aventar porque es fin de semana. Ahí va, porque qué bueno que me lo recordaste. Son las 12 del mediodía. Este es un momento de reflexión. ¿De qué le sirve al hombre ganar el mundo entero si se pierde a sí mismo? Son las 12, Señor, y te decimos, quédate con nosotros. Que la luz de tu gracia sea un nuevo amanecer todo el día. En este momento quiero que junten sus manitas, vean hacia el cielo. Respiren profundo porque les voy a aventar desde aquí todas mis bendiciones, se las voy a hacer llegar. Ahí va. Para que se sientan mejor y tengan un excelente fin de semana. Con esto nos despedimos en el karaoke sabroso. Vámonos ya, vamos a largarnos ya. Ah, no, todavía me falta media hora. ¡Ay, hombre! Gerardo Garza, niña hermosa. ¡Oh! Vamos a dar esa vueltica y vamos de una acá.

0: ¿Por qué me cortan, güey? Si todavía me faltaba mucho show. 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Mañana a las 10 de la mañana.
1: Cállate, vamos.
0: No, no me voy a callar. Mañana a las 10 de la mañana entregamos los boletos para la batalla, los primeros boletos, los de mero adelante mañana. Pide a la de ya tu clave, 818-0101-957, monstruo, quiero mi clave. Y nos vemos mañana aquí, en punto a las 10 de la mañana. Voy a estar aquí, lechuga como fresco, entregando los boletos. 12:31.

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3: Nuestra red de infiltrados informa que las grandes aseguradoras han encontrado en los últimos años un nicho de negocio gigantesco, las pólizas de gastos médicos mayores. Al no tener regulaciones estrictas, como sí ha ocurrido en el primer mundo, elevaron sus precios año tras año muy por encima de la inflación, entre otras linduras similares. Pues bien, la red de infiltrados explica que el Congreso aprobará en octubre la nueva ley que las regulará y pondrá, por fin, al usuario en el centro. La iniciativa, que el diputado priista Jerico Abramo Mazo ha trabajado desde hace más de un año, verá la luz. La presión de las aseguradoras fue tal que doblaron a varios legisladores, algunos de Nuevo León, por cierto, durante las diferentes mesas de trabajo, pero Abramo tejió con inteligencia con Morena, partido dominante, para sacar adelante el proyecto. Destaca la alianza con Ricardo Monreal, líder guinda en la Cámara Baja. Incluso se sabe que la presidenta Sheinbaum ha visto con muy buenos ojos el cambio.
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1: El ex gobernador de Nuevo León, Fernando Canales Clarión, advirtió que actualmente existe un daño al sector empresarial en donde el éxito de los emprendedores depende más de que sean amigos de Andrés Manuel López Beltrán, hijo del ex presidente Andrés Manuel López Obrador, durante un evento en la Canaco Monterrey donde recibió la medalla Pedro Mais por su trayectoria empresarial, labor altruista y liderazgo con visión social. Fernando Canales Clarión señaló que el país atraviesa tiempos institucionales complicados. El ex mandatario sostuvo que la falta de reglas claras, tribunales independientes, libertad de expresión y democracia genera condiciones de incertidumbre para quienes buscan invertir y hacer negocios. Fernando Canales planteó que los empresarios deberán decidir si priorizan las condiciones que permitieron el desarrollo de sus empresas o una relación temporal con el gobierno. Finalmente, llamó a los empresarios a ser una figura de contrapeso en la que defiendan las garantías que hoy en día se dan por aseguradas.
0: Información nacional.
2: La Comisión Nacional del Agua informó que el huracán Polo recobró fuerza durante la madrugada de este viernes y se intensificó nuevamente a la categoría 5 en la escala Saffir-Simpson, el máximo nivel de peligrosidad para un ciclón tropical. Avanza el fenómeno natural en paralelo a las costas del Pacífico mexicano y mantiene en alerta máxima a la Coordinación Nacional de Protección Civil, toda vez que el pronóstico de lluvias torrenciales es alarmante, además de vientos huracanados y oleaje elevado, principalmente en Jalisco, Michoacán, Nayarit y Baja California Sur. De acuerdo con el más reciente reporte del Servicio Meteorológico Nacional, el ojo del huracán se localiza a 430 kilómetros al sur de Cabo Corrientes, Jalisco, y a 160 kilómetros al sur-sureste de Cabo San Lucas, Baja California Sur. Para ABC Noticias, Felipe Barrera Jaramillo desde la Ciudad de México.
0: Deportes.
3: George Russell partirá este sábado desde la pole position del Gran Premio de Azerbaiyán en la Fórmula 1 al firmar el mejor tiempo este viernes en el circuito urbano de Bakú, en una sesión en la que el líder del mundial Kimi Antonelli chocó contra un muro. El británico se impuso también a Charles Leclerc y al australiano Oscar Piastri, mientras que el líder de este campeonato, Kimi Antonelli, sufrió un accidente y tendrá que arrancar en la posición número 16, por lo que respecta al mexicano Sergio Pérez de Cadillac, quedó en la posición 19, por delante de Valtteri Bottas, Fernando Alonso y Aston Martin. Informó para ABC Deportes, Andrés Guerra.
0: Espectáculos.
4: Lupillo Rivera sorprendió a todos al abandonar Top Chef VIP 5 y aseguró que detrás de su decisión hubo una traición. Durante el reto de eliminación, el cantante presentó su platillo y anunció que este sería su último día en la competencia, asegurando que le hicieron algo que no estaba dispuesto a permitir. Lupillo explicó que ya había vivido una situación similar con la cadena durante La Casa de los Famosos, donde, según su versión, programas de espectáculos hablaron de su vida personal. Entre lágrimas dijo que esta vez decidió priorizarse y retirarse. Su salida permitió que Nayela Norbin continuara en la competencia.
5: Ale Burnes para ABC Noticias. 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
1: Redacción y locución, Eduardo Garza.
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0: 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Muy buenas tardes, La Sabrosita 95.7. Oigan, tengo un chorro de frío, estoy temblando. ¿Tío, no tienen el control de clima aquí? Oh, no, parece aquí, parece el congelador de la tienda. Ya sabes cuando venden así el licor en la tienda, en un congelador aparte. No, hombre, hace un chorro de frío aquí. Pero muy buenas tardes, iniciamos la Mega Botana a través de La Sabrosita 95.7. Oye, ya es viernes. Oye, llegó el fin de semana. Llegó. Ahora sí que lo que quiero tener es la mano bien helada. Me volvieron a mover aquí mis fondos. Ay, Gerardo, ¿quién me mueve mis fondos, Gerardo?
1: Y para la botana, Nani.
0: ¿Qué?
1: Me puse a hacer unas hamburguesitas. Excelente tarde, Nani.
0: Oye, qué rico se ve eso. Mira, mira, ¿cómo te caería en este momento? Una hamburguesita con su jamoncito, quesito amarillo, lechuguita, tomate, los respectivos aderezos. Se ve bien bueno eso. ¡Qué rico! ¡Provechito! Oye, para la Mega Botana, ¿qué se antoja? Ya es viernes, ya podemos decir, oye, ¿sabes qué? No se me antoja ya un guisito. Yo ahorita me voy a ir, mira, directo a unos tacos de carne asada. Ahorita ya se me antoja más que, bueno, tal vez un asado de puerco. Un asado de puerco con arroz blanco, con su aguacate, con su tortilla en harina o un queso flameadito, así con su choricito arriba. ¿Cómo te caería hacerte unos taquitos de eso con aguacate, carnita asada, la lechuguita a un lado? ¿Cómo te caería? Y la salsa. ¿Qué me dices de la salsa?
2: Saluditos, saluditos, mi conce.
0: Hola.
2: Aquí reportándose Ernesto Martínez, el de la nieve de Oakland. ¡Ándale! Aquí nos encontramos vendiendo nieves y escuchando La Sabrosita.
0: ¡Qué rico! Oye, dime de qué son, tengo duda. ¿De qué sabor tienes? ¿No haces envíos a Monterrey? No llega.
3: Oye, Nani. ¡Ew! Yo digo que quien te mueve ahí en tu computadora tus cosas es el espíritu del nene.
0: ¿Tú crees? Tú, mira, sigo sin... No, todavía no lo encuentro. Yo creo que me lo borraron. Algo anda mal aquí. Alguien me está moviendo aquí mis efectos.
4: Hey, Nani, pálame.
0: Ay, échale.
4: Como ayer trabajé de noche,
0: a ver. Ahorita
4: me voy levantando y mi esposa me mandó con un desayuno italiano.
0: Ah, ¿cómo
4: con
0: es
4: la
0: ese?
4: Pura pasta me mandó.
0: ¿Cómo es el desayuno italiano?
4: Me mandó con un desayuno italiano. Con la pura pasta me mandó.
0: Oye, para la Mega Botana, ¿qué se antoja? Al 818-0101-957. Ya lo encontré. Así, mira, ya desde ahorita, ya es viernes, ya es fin de semana, mira, lo que sea, lo checamos el lunes, gracias, con permiso. Ya, mira, ahorita todo nivel de estrés baja, ahorita tú fluye, ahorita disfruta la botana y compárteme, antójame para la Mega Botana, ¿qué? Al 818-0101-957. Ya soy Dani Treviño, la Conci, te acompaño a la hora de la comida, del postre y de la botana.

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0: La botana a través de la Sabrosita 95.7. Oigan, raza, viernes. Viernes y la mega botana se ve diferente, ¿a poco no? Uno lo combina diferente, trae una vibra distinta, ya es fin de semana, ya mira, lo que sea lo checamos el lunes.
1: Sí, está muy bien todo, nomás quítamele todo y déjame la caguama, Dani. Yo me esperé a que saliera la comida antes de salirme a elaborar las aplicaciones. Ajá. Y la patrona se discutió con un cortadillo en salsa. Ya me lo acabo de zumbar aquí afuera de una tienda del OXXO, acompañado de unas papitas.
0: Ándale, ya ves, en viernes, mira, postre, tenemos también para el snackcito, ¿no? Una mega botana distinta.
2: Muy buenas tardes, saluditos, Roquita hermosa.
0: Buenas tardes.
2: Oye, yo acabo de hacer unos frijolitos en la leña. No son charros, solamente le eché cueritos.
0: Ajá.
2: Y los saqué, ahorita los acabo de sacar. Les voy a echar pico de gallo.
0: Okay.
2: Y bastante cilantro y unas gotitas de limón. Y quedan, hijo Jesús, te lo recomiendo. Saludos, precioso.
0: Saludos. Oigan, yo no sé si a ustedes les pasa, yo creo que sí. A todos nos cambia el paladar con el paso de los años. Te das cuenta que ya no eres tan joven cuando te empieza a gustar el hígado encebollado, cuando te empieza a gustar que, por ejemplo, a mí no me gustaba el cilantro. Ya te empieza a gustar el cilantrito y ponerle especias a la comida y que la cebollita, y te empieza a cambiar el paladar, y eso es indicio de que uno ya no es tan joven.
3: Hola, mi conce, buenas tardes.
0: Buenas tardes.
3: ¿Cómo estás? Oye, para la mega botana, fíjate que hoy te mencionaste el asado, ¿y qué crees?
0: ¿Qué?
3: Le acabo de dejar a mi suegra el cortadillo de res para que haga el asado.
0: ¡Ay, qué rico!
3: Para el rato que llegue, como eso a las 7, 8 de la noche, comer asadito con arrocito, si se puede, frijolitos, aguacatitos, salsita, las tortillas medio tostaditas.
0: Ajá.
3: Y sin cocón. No, con un botecito de los Indiana, esos verdecitos bien helados. De hecho, yo ya dejé un 6 ahí para que se quede enfriando para el rato que llegue. Uf, y luego con ese calorcito. ¿Cómo ves, mi conce? Cuídate mucho, conce, te mando un abrazote. Bonito fin de semana.
0: Igualmente.
3: A ver, te veo mañana en la entrega de los boletos.
0: Oigan, sí, raza, aquí voy a andar. Mañana empezamos con la entrega de boletos de la Batalla 2026. Y si aún no tienes tu clave, mándame un mensaje al 818-0101-957. Ponme, Dani, quiero mi clave. Dani, quiero mi clave para la Batalla 2026. Mañana en punto de las 10 de la mañana empezamos con la entrega de boletos.
4: Huele a patas.
0: ¿Qué?
4: Huele a patas.
0: Báñate.
4: Sí, o sea, llegué y vi que tenías la pata de fuera el guarache. Sí.
5: Yo vi algo, yo vi, mira, yo venía y vi que tenías tu pie.
0: No.
5: Mira, no, voy a decir, sí, cómo no. Y no tiene nada de malo si tienes hongos en los pies.
0: Tengo.
5: Y te estás rascando con la pierna. No, sí, no pasa nada.
0: No me estaba
5: Hay
0: rascando.
5: Que preguntar en tu casa a ver si tienes hongos o no.
0: Te dije que tenía frío, yo, ¿no?
5: Yo amigo, sí, pero no tiene que ver nada con el pie.
0: Que me estoy tapando.
5: Que pensé.
0: Ah, mira cómo estoy.
5: Yo
0: así.
5: Comiste tunas. Bueno, ahí te va.
0: ¿Por qué tunas?
5: Venía yo caminando de norte a sur.
0: Vete a tu casa.
5: Y no tengo. No tengo casa, no tengo nada. Entonces, por la ventana que está aquí en la cabina, hay dos ventanas y una puerta en medio.
0: Sí.
5: Por una ventana volteo, y lo primero que veo fue Dani con un pie sin zapatos, porque trae sandalias, pero dejó la sandalia en el piso. Ella está de pie. Entonces, el pie derecho lo sacó. No, era el izquierdo.
0: El izquierdo.
5: Ya ven que sí lo traía la pata de fuera. La sandalia la dejó en el piso. Ella sacó su pie de la sandalia y se estaba rascando con la parte de la rodilla inferior. Se rascaba el pie. Dije, ha de tener hongos. Y le dio comezón. A verlos.
0: ¿Por qué? ¿A ver los hongos?
5: A ver los hongos. A ver
0: no
5: si tienes hongos.
0: No tengo hongos. Me acabo de hacer un pedicure.
5: ¿Cómo les caería ahorita a la gente que está comiendo champiñones? O así que le están echando a una pizza, ¿cómo se llama? Queso parmesano. ¿Te dio comezón?
0: No me dio comezón. Es la pose de la garza. Se la haces a un tránsito a las 2 de la mañana, mira.
5: Garza,
0: como si nada. Ando entrenando yo.
5: Ah, muy bien.
0: Para más al rato.
5: Entonces,
0: ¿a dónde nos vamos a ir?
5: Vamos para la fiesta.
0: Hoy
5: hay fiesta.
0: Hoy Milton se viste de gala.
5: Dios guarde la hora.
0: Es escena de tres tiempos, ¿verdad? Si no, no voy.
5: Sí, primero van primero va galletas y luego unas papitas y luego a ver qué. Oye, ya no hay fiestas. Ahorita que tu programa se llama La Botana y que estamos hablando de fiestas, Ya en muchas fiestas no dan comida, ¿verdad, Dani?
0: No.
5: O sea, yo he ido a fiestas donde dices, ay, güey, no dieron nada de comer, güey.
0: Te dicen a ti, invitado, tráete la, lo que vayas a comer, lo que vayas a tomar. Bueno, tráete algo, unas papitas.
5: Yo he visto que dicen, sí es cierto, he visto que dicen, bebida y también, y botana.
0: Sí.
5: Y una vez llegué y el vato ya cumplía 40 años y ya era un pizza, o sea, tres pizzas como para 80 vatos. Dije, no, mejor no.
0: Y las delgaditas, ya bien fría la pizza.
5: Sí, y la que las entregaba se rascaba el pie con una pierna.
0: ¡Que no me rasqué el pie, no, raza! Ya, vete para tu casa.
5: Doña Hongos, ya me voy.
0: Ya, prepara la fiesta. Continuamos en La Botana a través de la Sabrosita 95.7. No, escuchen a Milton. Milton, mira, ya está chochando. Milton ya está grande, imagina cosas. ¿Qué comiste hace rato?
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25: Dani, buenas tardes. Para la mega botana.
0: ¿Qué?
25: Unas guacamayas estilo León Guanajuato.
0: Andale.
25: ¿Cómo son? Un francés. Le pones bastante aguacate.
0: Ajá.
25: Compras ese chicharrón duro.
0: Ok, vamos bien.
25: Lo quebras. Luego le pones un pico de gallo con limón, sal y una buena salsa martajada.
0: ¡Ándale!
25: ¡Ay, juechu!
0: Se nota que es viernes, ¿verdad? Oye, para la mega botana, ¿qué se antoja?
26: Dani, ¿cómo estás?
0: Hola.
26: Mega buenas tardes. Y para la mega botana de tu coach, no la traigo, pero me imagino. Imagínate cómo te caería unas fajitas así empanizadas.
0: Ajá.
26: Pero picositas. Al lado un espagueti rojo de ese que sabe a pizza. Y al lado pues tu coca. Bien heladota.
0: Coach.
26: Hombre, qué chulada, qué rico. Con unos totopitos, pico Coach. De gallo y aguacate. Hombre. Buena tarde, Dani. Un beso.
0: Buenas tardes. Una coca.
27: No entiendo por qué.
0: ¿Qué le está pasando al coach? Dice Dani, para la mega botana unos sequitos de picadillo en tortilla de harina con aguacate y un buen refresco bien frío con su salsita verde. ¡Ay, qué rico! No me da un hambre. Yo cada que vengo aquí me da un hambre. 818-0101-957. Yo soy Dani Treviño, la Conci, y te acompaño en la botana a través de la estación que sí la mueve.

0: Mega, buenas tardes, Conce. Pues, ¡Ole! ¿Cómo no va a estar congelado si en la mañana hay un locutor que padece osito tartamudo? Y él es el que se encarga de dejar congelada la carne.
1: ¡Ay, frío!
0: Para la mega botana, pastel de carne con arroz y un té. Y ahí te va un chistecito. Llega una mamá con su hija y le dice: hijo, hijo, estoy gorda y fea. ¿Qué tengo? ¿Qué tengo? Pues tienes razón, mamá. La niñanita.
1: Me da risa que tú mismo te haces el remate. Voy a sacar mejor tu audio y lo voy a usar ese. Dice Dani, para la megabotana unos taquitos de bistec en harina. Híjole. Con un guacamole preparadito, es con tomate, pico de gallo, el guacamolito, su respectiva cebollita asada, sus limoncitos bien jugosos. No, sí se nota que es viernes, qué rico. Para la megabotana, ¿qué?
2: ¿Qué tal, Conce? Buenas tardes, Dani. Buenas tardes. Buenas. Para la megabotana, hoy Doña Gastos Muertos me echó palonchecito. Tinga con las tostaditas amarillitas, su lechuguita, cremita y salsita. Y su respectiva cocona.
1: Qué rico.
2: Un ratito más nos lo vamos a poner. Saludos, Dinami.
1: Saluditos, provecho.
3: Pues nada, ni oye una duda, lo de las claves, entre más temprano llegues, mejor, o cómo va a estar la onda, y no sí. Me quedó muy claro.
1: Ahí les
3: saludos,
1: va.
3: Gracias.
1: Saludos, ahí les va, miren. Es de la Arena Monterrey, ¿ok? La batalla es en la Arena Monterrey. Todas las zonas, cancha, todas las zonas que demos tienen su butaca, ¿ok? Todos van a estar sentaditos, todos tienen su asiento ahí cómodo en las instalaciones de la Arena Monterrey. Pero si tú quieres estar hasta adelante, o sea, quieres la zona cancha, que es la primerita zona pegada al escenario, hay que llegar temprano. Escúcheme, empezamos a las 10 de la mañana. Pero hay gente que viene y hace fila desde antes. Si se acaban los boletos de cancha, ya no va a haber, ya no hay más. Si tú quieres estar hasta adelante, tienes que ser de los primeros en llegar, porque si se acaban, se acabaron, ¿ok? Y luego siguen las otras zonas, pero si tú quieres estar hasta adelante, hay que llegar más temprano para que puedas alcanzar estos boletos. Y con tu clave recoges dos accesos. Si quieres más boletos, hay que pedir otra clave desde otro celular, ¿ok? Para que puedan hacerte llegar los boletos que necesites.
4: Oye, Conce, ¿te das cuenta que ya eres longevo? Ya estás entrando a la longevidad. Cuando dices, se me antoja un agua mineral para erutar.
1: Sí. Sí, no, hombre, llené un chorro. Déjame, me echo un agua mineral preparada. No. Híjole, es en serio, es cierto.
5: ¡Hola, Nani Conce!
1: ¡Holi!
5: Oye, para la mega botana, aplican unas tostaditas a la Siberia.
1: ¡Qué rico!
5: Pero eches en casa.
1: ¡Ándale!
5: Ya, mi morch.
1: Caserita.
5: Ya me confirmó que ya tienen la comida lista y es que ahorita ya vamos a hincarle el diente.
1: Ah.
5: ¡Saluditos, Nani!
1: ¡Saluditos!
5: Y el fin de semana vamos a preocupar a la familia de una vez.
1: ¡Chao! Te están haciendo de comer en la casa y tú vas a ir a preocuparla, canijo.
6: Dani, buenas tardes.
1: Buenas tardes.
6: ¿Te das cuenta que estás creciendo ya cuando el agua mineral se ha hecho tu bebida favorita?
1: Sí, soy yo esa. Te cambia el paladar cuando creces y te das cuenta que creciste cuando ya te gusta el agua mineral. Y además, imagínate un agua mineral escuchando a La Firma en vivo. O alguna otra bebida, ¿verdad? 14 de octubre, Arena Monterrey, tenemos una cita con la batalla 2026, ahora más impactante. Mañana es la entrega de boletos. Si todavía no tienes tu clave, mándame una nota, un mensaje escrito al 818-0101-957. Dani, quiero mi clave para la batalla 2026.

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0: la Sabrosita 95.7. Oye, ¿para la mega botana qué?
1: Hey, Nani, Nani, para la botana, ahorita me acaba de sorpar una sopita de fideo con frijolitos de la olla. Ajá. Y su calito de vinagres, con chilitos en vinagres. Mira, qué rico, y sus tortillitas así de tostaditas. Y su respectivo refresco.
0: ¡Claro!
1: ¡Qué ole! Algo sencillo, pero algo matón.
0: Y ¿sabes qué? A veces esas comidas rapiditas son las que mejor saben. Con hambre, mira.
2: Muy buenas tardes. Mi Conce, ya sabes, aquí un placer escucharte como siempre. Igualmente. Y resistirlos mutuamente. Oye, gracias a Dios almorzamos muy bien y ahorita como para la botanita se antojaron unas tortitas banqueteras. Hay un recuerdo de la infancia. Ah. Es un bolillo con... le pones cremita, ajá, le pones cueritos y ya sé que lo acompañes con un chilito en vinagre o una salsita de la mujer esa que se le murió el esposo.
0: Okay.
2: ¿Cómo ves? Ya más tarde usaremos unas brochetitas, ¿no? Ahí tranquilos en la casa.
0: Ándale.
2: ¿Cómo ves, mi consejera? Te mando las imágenes para que veas cómo quedarían. Oye, buenísimo. Ya te descubrieron. Se te salieron hasta los pitufos ahí de los hongos, Conce. ¿Qué pasó,
0: no,
2: mi Conce?
0: No tengo. Usted, le van a creer a Milton Landa.
3: Hola, mi Dani.
0: Hola.
3: Para la megabotana, mi Dani.
0: ¿Qué?
3: Unas tortitas de milanesa.
0: Ándale.
3: Con harto aguacatito.
0: ¡Qué rico!
3: Crema y salsa y su chilito en vinagre. ¿Cómo es, mi Dani? Saluditos, preciosa.
0: Saludos, provechito. Oye, si se nota que es viernes.
4: ¿Cómo estás, Dani?
0: Hola.
4: Para la comida, unas tortas Tommy, similares, ajá, a las de la Purísima, pero mucho más ricas. Con un pan de ese bolillo lleno de harina,
0: okay,
4: un chorro de aguacate y todo lo demás.
0: Y todo lo que conlleva, mira, el torto. Primera mordida ya se le salió la mitad del aguacate, pero no pasa nada.
5: Tortilla de harina con aguacate.
6: Dani, buenas tardes.
0: Buenas tardes.
6: A la mega botana.
0: ¿Qué?
6: Ten cuidado porque el monstruo no trae dinero y quiere que tú se la pagues. Aguas.
0: No. Nos quedamos sin comer los dos.
7: Es el día al revés, ahora con el coach, ¿o qué?
0: Oiga, verdad, bien raro. No hay que mentir por convivir, coach. Diga la verdad, sus espinacas, el nopal asado, todo.
8: Daniela.
0: Ew, ¿por qué me regañas?
8: Quiero boletos.
0: Ok, déjame, te pongo aquí. Ahorita te mando tu clave. Así, directo, quiero boletos. Buenas tardes, ¿cómo estás? No, nada.
9: Nani, Nani.
0: ¡Ew!
9: Yo le digo el ceviche de los pollos empinados.
0: ¿Tú qué?
9: Pero a mí que está bien rico.
0: A ver.
9: Yo le digo el ceviche de los pollos empinados. Pero a mí que está bien rico.
0: A ver.
9: Es molida con un chorro de limón. De amare para que se cosa. Piquito de gallo. Unas galletas saladas.
0: ¡Qué rico!
9: Y la respectiva salsa de guacamaya.
0: ¡Ándale!
9: Como si fuera ceviche, pero penado como de...
10: Como dijo que ella, ¿quién te pegó? Yo me caí. Oye, Nani, dices que traes ganas de unos tacos. Nomás no vas, sí, a decir a los que fue el monstruo.
0: ¿Por qué?
10: Porque lo vas a cenar como él, como dragón. Dice que anda con, trae unos eructos bien feos, dijo bonito.
0: No sé cuáles fue.
11: Saludos, Nani, ya tengo la clave.
0: ¡Eso!
11: Para la gran batalla, Nani. Me acuerdo que tú una vez me diste, hace como dos batallas me diste los boletos, ¿sí te acuerdas?
0: Ah.
11: Que te dijera para que veas que sí tengo los ojitos verdes. No sé si te acuerdas, Nani. Hace como dos batallas tú me diste los boletos. Allá por Sendero.
0: Sí me acuerdo. Gracias siempre por asistir a estos eventos. Mañana aquí nos vemos en la entrega de boletos. Aquí voy a andar desde las 10 de la mañana en punto para entregarle sus boletos. Si todavía no tienes clave, mándame un mensaje. 818-0101-957. Dani, quiero mi clave. 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

0: ¡Chiquilla!
1: Iniciamos la segunda hora de La Botana a través de La Sabrosita 95.7. Oigan, quiero mandar un saludo a la raza que está ahí en una tienda de electrónica en Colón y Colegio Civil, que nos están escuchando, que tienen ahí la bocina con La Sabrosita a todo volumen. Gracias, gracias a toda la raza que nos escucha desde donde esté trabajando, en las aplicaciones, los despachadores de gasolina, a todos, todos, todos, de verdad, muchas gracias.
2: Gracias, Daniela. Qué amable eres.
1: De nada, ya sabes.
3: Es que bueno, ya es tarde. Buenas tardes, Dani.
1: Hola.
4: Quiero mi clave.
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1: Ya te mandé la clave, hermosa. Oigan, mándenme mensaje escrito. La clave es por mensaje escrito. Ponme Dani, quiero mi clave para hacértela llegar mañana. Ya iniciamos con la entrega de boletos. Y si todavía no tienes tu clave, si tienes ahí el mensaje pendiente, oye, Dani, ayer la pedí, no me la han hecho llegar, mándame otro mensaje ahorita. Dani, quiero mi clave y ahorita te la mando, ¿va?
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1: Un gran elenco que nos espera el 14 de octubre en la Arena Monterrey. Es un evento gratuito, es evento familiar en la comunidad de la Arena Monterrey. Y sí, van a vender todo lo que venden en la Arena Monterrey. Porque es una duda que me hacen, una pregunta que me hacen mucho.
6: Gracias, Nani. Gracias por insistir.
1: Gracias por persistir.
7: Nani, ese que te dice Daniela es el chupatruzas del nene. Está enojado desde que se fue.
1: Con razón.
8: Se le bugueó la ardilla, mi tía.
1: Oigan, hablando de buguearse, en el Nanidato, tú sabes que en esta sección te traigo lo más viral, lo que está en tendencia en redes sociales, lo platicamos aquí en La Botana, y pues tú sabrás, el brote psicótico que le dio Alex Syntek, y que ahorita, mira, todos lo traen de bajada, y en redes sociales han hecho una tendencia de estos videos en TikTok, donde dice, mira, tú, hay algo que me molesta mucho y me pone bien Alex Syntek. Si me hablas feo, me pongo como Alex Syntek. Si te digo, una mamá, si te digo que recojas tus juguetes y no los recoges, me pones bien Alex Syntek. Alex Syntek. O sea, ¿haz de cuenta esa canción? Haz de cuenta. Recoge tus juguetes o me pongo bien Alex Syntek. Háblame feo y me pongo bien Alex Syntek. Me pides tu clave y me preguntas qué día es el evento y me voy a poner bien Alex Syntek. ¿Qué es lo que hace que te pongas bien Alex Syntek? O sea, que te da un chorro de coraje. Que te bota la canica. Esas injusticias, esos corajitos que te ponen bien Alex Syntek. Al 818-0101-957, sumándonos a esta tendencia, a este tren que está en redes sociales. Échale.
9: Dani. ¡Ew! Buenas tardes. Buenas te quedo tardes. Mi clave. Oye, creo que para el Nanidato estaría bien.
1: ¿Qué?
9: ¿Qué harías cuando ves que a tu amiga en la oficina se le salen los pitufos y se le ven todos los champiñones?
1: No
9: ¿qué
1: tengo harías, nada. Levi?
8: Al monstruo, los malos chistes hacen que se ponga Alex Syntek, y no por el humor, sino porque también se le cayeron las láminas. No tiene ni un pelito de tonto.
10: Cuando voy manejando, Nani, si me avientan la madre, ey, me pongo bien Alex Syntek.
1: Cuando se me meten bien braviados, me pongo bien Alex Syntek.
11: Daniela, Verónica, no te creas. Oye, enojado. Lo que me pone a mí bien Alex Syntek,
1: ¿qué?
11: Es que me den una patada en la espinilla, si vieras qué mal me cae.
1: Cuando te hacían, ay, ¿cómo le dicen? La dormilona. Así arriba de la rodilla llegaba alguien o atrás, por atrás, que te dan así donde, en la rodilla por atrás, que se te dobla así bien feo. ¡Ay, me pone bien Alex Syntek!
12: Nani, algo que me pone bien Alex Syntek son tres cosas.
1: A ver.
12: Una, el calor. Dos, uy, que sí. Haya tráfico. Y tres, gente idiota al volante, como lo que decíamos ayer, de que no. Si se juntan esas tres cosas,
1: imagínate.
12: En ese mismo instante, me pongo peor que Alex Syntek, así de sencillo.
1: Y súmale que no he comido nada en todo el día. Son las 3 de la tarde y ando en ayuno, ¡no! Hay una tendencia en redes sociales donde están agarrando a Alex Sinte con esto, que este brote psicótico que le dio. Cosas que me ponen bien Alex Sinte. Que sean las 8 de la mañana y ya anden gritando en la oficina. No, me acabo de despertar. Yo no traigo ánimos ahorita. Cosas que me ponen bien Alex Sinte.
0: Dani, buenas tardes.
1: Buenas tardes.
0: Algo que me pone como Alex Sinte es de que ya no me dejen ver a mi concuña. ¡Qué envidioso! ¡Ya no me dejan!
1: Yo soy Dani Treviño Laconce y te acompaño a La Botana a través de La Sabrosita 95.7. Cosas que te ponen bien Alex Sinte al 818-0101-95.7.

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20: Yo vengo de Espinapa, Mazatlán, a trabajar.
21: ¡Chiquilla!
22: En el Nanidato de La Botana hay una tendencia viral donde están haciéndole alusión a lo que pasó con Alex Syntek el 15 de septiembre. Y luego que hizo una transmisión viral donde él puso a cantarse su canción y decía que estaba loco y que había mucha gente loca. Entonces, aguas con hablarme feo porque me pongo bien Alex Syntek. Aguas con no poner tu direccional cuando te cambias de carril porque me pongo bien Alex Syntek.
23: Ah, ya fuera de broma, a mí lo que me pone bien Alex Syntek, tú, Nani.
22: ¿Qué?
23: Es que en el centro comercial me peguen con la parte del frente del carrito en el talón. ¡Hijo de eso!
22: ¡Híjole!
23: Haz de cuenta que me dieron una patada en otra parte.
22: ¡Haz de cuenta!
24: ¿Qué onda, Nani? ¿Cómo estás?
22: ¡Hola!
24: Cosas que me ponen como Alex Syntek.
22: ¿Qué?
24: Llegar a la casa y que no estén las de harina para el muñeco.
22: ¡Ja, ¡Cálmate! Así quiero ver que pagues todos los recibos de luz, de agua, todo. También que estén pagados a la hora que tienen que ser.
0: Buenas tardes.
22: Buenas tardes.
0: Daniela Verónica Treviño. Lo que a mí me pone muy alexinte es no tomar café en el día. Me pone bien alexinte.
22: Sí. Todavía quieres que te entregue pendientes. No he tomado mi café. Ando. Ya tomate café. Ando bien alexinte. Al 818-0101-957. Cosas que me ponen bien alexinte. Perdón. Y Edwin Luna estará en la batalla. Pídeme tu clave al 818-0101-957. Dani, quiero mi clave para escuchar a Edwin Luna en la Tracalosa de Monterrey, totalmente en vivo en la batalla 2026. Perdón.

0: Dani, buenas tardes.
1: Buenas
0: a mí
1: tardes.
0: Lo que me pone bien, Alex Sintec, es que mi compadre Jos Cabrera, por andar jalando unas aplicaciones, no me responde a los WhatsApps.
1: Ay, no.
0: Compadre, respóndeme, compadre.
1: Déjalo trabajar. Cosas que me ponen bien, Alex Sintec. O sea, bien crazy, ¿haz de cuenta? Cosas que me ponen bien, Alex Sintec, que hable la gente tan quedito que le tenga que preguntar como 4 veces, ¿qué? ¿Qué? A ver, ¿cómo no te escuché? Ya me cansé de preguntar. ¿Te estás viendo que yo estoy sorda y tú hablas quedito? ¡No!
2: Nani.
1: ¡Ew!
2: Nani,
1: ¡ew!
2: Lo que más me hace ponerme como Alex, el loco Sintec, son las 6 de la mañana y agarro una carrera. 60 pesos.
1: No.
2: Me sale una señora. No, otra feria 500, oiga. Oh. Ay, no manches, doña, por favor.
1: Señora, por favor. Cosas que me ponen bien, Alex Sintec. Llegar y pagar con tarjeta a un lugar y digan, ah, sí, nada más que te cobro 6% de comisión. Ah. Eso no es legal. Y me pone bien, Alex Sintec, también.
3: ¡Conce! ¡Pones el evento, Conce! Conce, si no me mandas mi clave, me voy a poner bien Alex Sintec.
1: No.
3: Además, si la nena que contó ayer el chiste de las cucharas no nos manda chiste el día de hoy, nos vamos a poner Alex Sintec, pero recargado. Esperamos chiste, nena.
1: ¡Ándale, Isabela! Ya ves, te dije que tus chistes iban a ser un éxito aquí también en La Sabrosita.
0: Oye, Conce, cosas que me ponen bien Alex Sintec.
1: ¿Qué?
0: Cuando le digo al quiz, por ejemplo, quiz, tienes partido a las 3 de la tarde. A las 2 voy a pasar por ti para que ya estés bañado. Es ya nada más llegar, ponerte el uniforme, tachones, espinilleras y todo. Y que llegue yo a las 2, Conce, y que el vato todavía esté en el celular jugando.
1: No.
0: Sin comer, y luego que diga, apenas me voy a bañar, y lo tengo hambre, no hombre, nos vamos tarde al partido. Hasta le digo al profe, yo, profe, banquelo por llegar tarde, banquelo. Oh, eso me pone bien el Sintec, la verdad.
1: Si por algo te estoy diciendo que es ahora. Cosas que me ponen bien Alex Sintec, al 818-0101-957. Yo soy Dani Treviño, la Conce, y te acompaño en la botana a través de La Sabrosita. Oigan, raza, sigan pidiendo su clave. Conce, quiero mi clave por mensaje escrito. Ahí les estoy mandando la clave. Mañana es la entrega de boletos de la batalla 2026. Ahora, más impactante.

0: ponen bien Alex Sintek.
1: Lo que también me pone bien Alex Sintek.
0: ¿Qué?
1: Es que llegue a la casa y está desordenada y la comida no está hecha. Y yo, eso sí me pone bien Alex Sintek. Pero como estoy solo, no tengo esposa, pues mejor no digo nada.
2: Lo que me pone bien Alex Sintek, que me agarren mis chanclas donde yo las dejo, ahí deben de estar siempre, por favor.
0: Yo sé dónde tengo mi mugrero, puede estar desordenado, pero yo sé dónde está. Cosas que me ponen bien Alex Sintek, al 818-0101-90.

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0: La botana a través de la Sabrosita 95.7. Oye, cosas que me ponen bien Alex Syntek. Mira, que se me bota la canica y empiezo yo. Llegar a la gasolinera y ya me aventé toda la fila. Iba a pagar con tarjeta. Llego, oye, ¿tienes pago con terminal? Híjole, no, me está fallando la terminal, señorita. ¡Ay! Llevo 20 minutos haciendo fila. Cosas que me ponen bien Alex Syntek.
1: Hola, Nani. Hola. Buenas tardes.
0: Buenas tardes.
1: Fíjate que cosas que me ponen así como el Alex Syntek.
0: ¿Qué?
1: Es cuando se te olvida que es domingo, ya van a dar las 6 y no vas a alcanzar cerveza.
0: Y...
1: ya valió queso.
0: Híjole. Y me pongo yo bien loco conmigo mismo. ¿Cómo no me acordé que era domingo? O ya traes también los días bien alterados, mamá, papá. Me levanto un sábado bien temprano. Híjole, ya se le hizo tarde al niño para la escuela. 7 de la mañana. Nada, te das cuenta ya cuando están listos, desayunados, todo. Hoy es sábado. Cosas que me ponen bien Alex Syntek.
2: ¿Qué onda, Dani? Conce. Dos cosas que me ponen bien Alex Syntek. Una, que me peguen con la mano abierta en la parte baja de la espalda.
0: Ay, no.
2: Y dos, que los usuarios, habiendo dos puertas, se metan por una y se recorran hasta el otro lado. ¿Por qué no te metes por la otra puerta?
3: Hola, Dani, Dani.
0: Hola.
3: Para la megabotana, unos tacos de picadillo.
0: ¡Qué rico toca
3: y
0: yo!
3: Y para postre, un pastelito, porque hoy cumplo años.
0: ¡No!
3: ¡Saluditos!
0: ¡Saludos, Dani! A ver, te voy a poner mañanita.
3: Dani, hoy tuve un desayuno porque hoy no había clases.
0: ¿Y luego?
3: Ponme las mañanitas por mi cumpleaños, porfa.
0: Dani, tocallito, que sean muchos años más. Que te la estés pasando increíble en tu cumpleaños de Minecraft. Que te consientan mucho, que comas mucho pastel. Gracias por escucharnos, Dani. Gracias por mandarme esa foto. ¡Qué bonito! Pásatela increíble, increíble, increíble. Dale un abrazo a tu mami, a tu papi. Y disfruta mucho tu día, ¿ok? Te quiero mucho, Dani. ¡Un abrazo!
4: Las arañas que ponen de cajeras en el Oxxo.
0: Me pone bien Alex Syntek que nada más esté una caja abierta. Ay, no. Y luego ya van 3 adelante de mí que hacen pagos. No, yo nada más venía por un agua.
5: Dani. Cosas que me ponen bien Alex Syntek.
0: ¿Qué?
5: La otra, cuando llegas a la gasolinera, digo, también en gasolinera, y que a todos los que estuvieron adelante de ti les checaron las llantas, le limpiaron los vidrios, y a ti nada más, ¿cuánto? Listo, vámonos, adiós. No, pues cómo, está el servicio completo.
0: Cosas que me ponen bien Alex Syntek, al 818-0101-957. Yo soy Dani Treviño, la Conce, y te acompaño en la botana a través de la estación, que sí la mueve.

0: Nani, Nani, buenas tardes, hermosa. Cosas que buenas me ponen tardes. Bien Alex Sintek.
1: ¿Qué?
0: Cuando llego por un pasajero y luego al llegar al lugar me dice, oiga, somos 6 pasajeros, 4 adultos y 2 niños, nos lleva. Estás viendo que dice que nomás 4 personas y también dices que si son 6. Y pues uno tiene que cancelar, mi Nani.
1: Pues sí.
0: Pero ni la vueltezota que uno se avienta.
1: No,
0: saludos, mira, hermosa.
1: Me da a mí. Me pongo como Alex Sintek. Cuando traigo un antojo de algo, voy ahí al drive-thru, no me bajo. Confío yo que me estás dando la orden como es. Nada, llego a mi casa con un hambre. Y me dieron la orden equivocada. ¡Ay! ¡Me pongo bien Alex Sintek!
2: Oli, oli, Dani, buenas tardes. A mí lo que me pone bien Alex Sintek es de que cuando vas a un lugar,
1: ajá,
2: y llegas, tipo un restaurante, y llegas primero que otras personas y atienden primero a las otras personas. Eso me super mega Alex Sintek.
1: ¡Qué coraje, ¿verdad? Ya sé.
3: Hombre, Dani, cosas ¿qué? Que te ponen bien Alex Sintek.
1: ¿Qué?
3: Me pone bien Alex Sintek. Cuando la señora dice, ay no, me duele la cabeza.
1: Seguimos entregando las claves de la batalla 2026. ¿Quieres asistir? Mándame mensaje. Dani, quiero mi clave. Dani, quiero mi clave. Y si no sabes quién va a ir a este evento, escucha esto.
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0: hasta aquí la botana de la Sabrosita 95.7. Se quedan con Jerry Garza, el Traca Traca Show y sus dos horas de canciones de sábado. Yo soy Dani Treviño, la Conce. Y nos escuchamos en punto de las 5 de la tarde en la Sabro Party a través de la estación que sí la mueve.
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1: El Instituto Nacional Electoral en Nuevo León alista el arranque formal del proceso electoral de 2027 que comenzará el próximo 30 de septiembre con la instalación del Consejo Local en la entidad, mientras que la jornada electoral está programada para el 6 de junio del próximo año. Olga Alicia Castro Ramírez, vocal ejecutiva del INE en Nuevo León, informó que las precampañas se van a desarrollar del 4 de enero al 12 de febrero de 2027, mientras que las campañas electorales serán del 4 de abril al 2 de junio. La veda electoral se llevará a cabo del 3 al 5 de junio y la jornada electoral será el 6 de junio, mientras que los cómputos distritales están programados del 9 al 12 de junio. La funcionaria explicó que una vez instalado el Consejo Local, una de las primeras tareas será emitir la convocatoria para integrar los 14 consejos distritales que participarán en la organización del proceso electoral en Nuevo León.
0: Información nacional.
2: El secretario de Seguridad y Protección Ciudadana, Omar García Harfuch, reconoció que hubo información equivocada sobre el presunto decomiso histórico de huachicol, 59 millones de litros de combustible, por la información equivocada que dio el delegado en Guanajuato de la Fiscalía General de la República, Juan Francisco Vera. Dijo que la destitución obedeció a diversas inconsistencias en su desempeño, sobre todo en el operativo realizado en San José Iturbide, Guanajuato.
3: Fue destituido porque la Fiscal General de la República, y el equipo de la Fiscal General de la República encontró ciertas anomalías en este operativo, como lo que usted comenta, que fue 2 semanas antes y se informa también 2 semanas después, sin haber verificado todo absolutamente. Entonces, ahorita lo que está haciendo la Fiscalía General de la República es verificar desde el primer aseguramiento toda la documentación que ya entregaron las empresas para verificar si hay alguna anomalía o no.
2: Omar García Harfuch dijo que la investigación original surgió entre la delegación de la Fiscalía General de la República y la Fiscalía del Estado de Guanajuato. Esto a partir de entradas y salidas de pipas con combustible, de acuerdo con la versión del ahora exdelegado de la FGR en Guanajuato, Francisco Vera. Para ABC Noticias, Felipe Barrera Jaramillo desde la Ciudad de México.
0: Deportes.
4: El equipo de los Tigres de la Autónoma de Nuevo León cerró ya su preparación para el partido de mañana sábado ante el equipo del Puebla, pero ojo, 8 bajas confirmadas para recibir a los Camoteros mañana dentro de la jornada 10. El técnico Víctor Manuel Bucetich enfrenta una auténtica crisis hospitalaria que obligó a los futbolistas a sostener una encerrona durante esta semana. ¿Quiénes están fuera de la posibilidad de jugar? Rómulo Suárez. El mediocampista brasileño sufrió un desgarro en la pierna izquierda. Chuy Garza quedó fuera debido a un golpe severo en la pierna derecha. Y esto habría que sumar que no está Marcelo Flores, no está Paco Reyes, no está Chuy Angulo, no está Osvaldo Rodríguez y no está Marcos Farfán. Así, el equipo de los Tigres mañana recibe al equipo de Puebla. Informó para ABC Deportes, Andrés Guerra.
0: Espectáculos.
5: Alex Syntek vuelve a estar en el centro de la conversación, pero esta vez por una pérdida que lo hizo romper en llanto. El cantante compartió un video en redes sociales donde lamentó la muerte de Peter Byrne, vocalista y cofundador de la agrupación británica Naked Eyes, a quien consideraba parte de sus amigos. Syntek recordó que ambos trabajaron juntos en una canción en Los Ángeles y que en una ocasión tuvieron que terminarla en el estacionamiento después de que lo sacaran de un estudio. Visiblemente afectado, pidió a sus seguidores respeto y que lo dejaran llorar la partida de su amigo. Byrne tenía 74 años y falleció el 14 de septiembre tras una breve enfermedad.
6: Ale Burnes para ABC Noticias. 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

Dani Treviño, la Conce. Y nos vamos a canciones de sábado directito. ¿Cómo están? Buenas tardes, bienvenido. De volada sobre la idea. Hoy tenemos 2 horas de canciones de sábado, ya lo saben. Empieza a recibir notas de audio ya al 818-0101-957. Ahora es de pedir su canción de sábado y cerrar su nota de audio con el cantadito del Traca Traca Show, porque si no hay cantadito, no hay canción de sábado, ¿ok? ¡Bienvenidos, bienvenidas! Este es el glamour de la radio, es el Traca Traca Show. Recuerden, mañana tenemos entrega de boletos con clave en mano, su clave e identificación en mano. Y si en un momento dado ya pediste tu clave y llega el día de mañana en la mañana y no te hemos mandado tu clave, no hay problema. Ven con el mensaje que nos enviaste que no te contestamos por demanda. Me lo enseñas en las taquillas y te doy tu par de boletos. Así de sencillo, ¿ok? Estas son las canciones de sábado. Les damos la bienvenida en este viernes. No, arriba, arriba, vámonos para arriba, vámonos para arriba, vámonos para arriba, vámonos para arriba. Sí, vámonos para arriba. Bienvenidos, así comenzamos.

0: este sábado los grandes invasores de Nuevo León, bien presentes en las canciones de sábado. ¡Qué bárbaro! ¿Cuál sigue? ¡Vámonos!
1: 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Me voy de Grupo Magno. Traca, traca, chao.
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2: Son las 3:27.
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10: Y siendo las 3 de la tarde, 3:31 de este viernes 25 de septiembre, la espera terminó. Cuando se haga de noche. ¿Y sabes qué? Sí tuve el valor para decirlo. Porque prometí que ya iba a dejarte en paz. Prometí que ya iba a dejarte en paz. Que te recuerdo, yo no lo iba a tocar. Pero sanando poco a poco. Todo esto para ir sanando poco a poco. No es fácil, me siento solo. Y la espera terminó. Aquí está lo nuevo, nuevo de Intocable. Se llama Cuando se haga de noche. Cuando se haga de noche. Cuando se haga de noche. Aquí está. Lo nuevo, nuevo. Aquí está.

0: las canciones de sábado. Le mando un saludo a mi compadre Henry Barra, porque ayer me echaban carro diciendo que hay ahí alguna similitud en canciones de sábado. No, señores. No, ahí sí, I'm sorry, ¿verdad? Pero le mando un abrazo a mi amigo Henry Barra de la banda. Un abrazo grandote a todos. Somos super amigos, somos super brothers. Le mando un abrazote a mi compa Henry. ¡Al güero! ¡Échale, güero! ¡Ple, ple, ple! Canción de sábado, ¿cuál sigue?
1: Canción de sábado. Cuando arrasé mi orgullo.
0: ¡Vámonos!
1: Peleros del Norte.
0: Sí, señor.
1: Te atracan, chau.

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0: Mañana entrega de boletos. Mañana entrega de boletos, 10 de la mañana, con su ID y clave en mano. Si en algún momento dado nosotros no alcanzamos a mandar tu clave para mañana en la mañana, por demanda, totalmente por demanda, si en la mañana dices, ¿sabes qué? Mandé el mensaje ayer o antier y no me han contestado. Si tienes el mensaje que me enviaste al WhatsApp, vienes a la fila de la entrega de boletos, me enseñas el mensaje que tú nos mandaste pidiendo tu clave y que no te contestamos, y te entrego tu par de boletos. ¿Ok? Si ya tienes tu clave, te espero mañana con tu ID. Tu clave y tu ID. Y si ya mandaste el mensaje y no te contestamos por temas de demanda, me enseñas el mensaje que me enviaste pidiendo tu clave y te entrego tu par de boletos. ¿Va? Aquí nos vemos mañana a 10 de la mañana. ¡Aquí está tu par! ¡Estas son!
2: Sábado.
0: ¡Ahí vas corriendo, tránsito!

0: atención a esto. Si tú tienes tu clave, te espero mañana a 10 de la mañana, Grupo Radio Alegría. A las 10 de la mañana empezamos con la entrega de los boletos con tu clave y ID en mano, ¿ok? Si por algún motivo tú ya mandaste tu mensaje a nuestro WhatsApp y no te hemos contestado, que es totalmente por demanda, ¿vienes mañana a la entrega de boletos? ¿Me enseñas el mensaje que nos enviaste? Asegurando obviamente que sí pediste tu clave. Tú me enseñas tu mensaje y te entrego tu par de boletos. Y mañana, a las 10 de la mañana, entrega de boletos de la batalla.
1: Me dejó con otro se fue.
0: Mañana a 10 de la mañana, entrega de boletos. Aquí nos vemos, Madero y Diego de Montemayor. Tráigase el lonche, yo sé lo que le digo. Mañana nos vemos, 10 de la mañana, arrancamos la entrega de boletos. Llega temprano, mañana entrega de boletos de la batalla 2026. 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

0: canciones de sábado, el Traca Traca Show, ¿cuál sigue?
1: Traca Traca. 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
0: Este es un rolón bien Duracell, diría abuelita. Con una bien elotes. Pero de medio litro, para que caiga bien.

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0: viernes de sábado. ¿Cuál sigue? ¿Qué anda pidiendo la raza? Notas de audio, ya saben, 818-0101-957. Ese es nuestro WhatsApp para las peticiones de canciones de sábado. Recuerden cerrar su nota de audio con el cantadito del Tracatraca Show. Si no hay cantadito, no hay canción de sábado. Si no hay cantadito, no hay canción de sábado. ¿Qué anda pidiendo la raza? ¡Vámonos!
1: Tracatraca, Tracatraca, canción de sábado. Señora, de Tani, Tani, Tani, Tani, Tani, Tani, Tani, ¿eh? ¡Ay, Gerardo!
0: ¡Ay, Gerardo! Muy buena, buena, buena.
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0: Y
2: traca, traca, show.
0: Apenas te decía, te faltó el traca, traca, show. Parece que no.

Traca, traca, traca. Mi canción de sábado. A mí que me lleve el diablo, los huracanes del norte. Traca, traca, chao.

0: tenemos entrega de boletos, raza. Mañana tenemos entrega de boletos. Pide tu clave a nuestro WhatsApp 818-0101-957. Mañana tenemos entrega de boletos 10 de la mañana. A las 10 de la mañana, aquí en las taquillas de Grupo Radio Alegría, Madero y Diego de Montemayor. Aquí empieza a las 10 de la mañana la entrega de boletos. Entrega de boletos solamente aquí en Grupo Radio Alegría, en las taquillas de Grupo Radio Alegría, Madero y Diego de Montemayor, aquí en el centro de Monterrey. Aguas. Si tú eres de las personas que tiene su clave, te espero mañana con tu clave y tu ID, ¿ok? Y te entregamos tu par de boletos para la batalla. Y si tú eres de las personas que me mandó su mensaje y no te hemos contestado, tenemos una alta demanda por entrega de claves, que obviamente va a ser todo un éxito esta batalla y todo el mundo quiere estar ahí. Si no te hemos contestado por esta alta demanda, no te preocupes, mañana el día de la entrega, vienes a la entrega normal y me enseñas el mensaje que tú me enviaste al WhatsApp y donde no te hemos contestado por demanda. Ese mensaje tú me lo muestras y te entrego tu par de boletos. Y mañana aquí te veo, 10 de la mañana, entrega de boletos de la batalla 2026. 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

0: ¡Vámonos! Canciones de sábado, son las 4 de la tarde con 30.
1: Buenas tardes, traca, traca. Mi canción de sábado, calidad, grupo firme. Saludos, gordito, un abrazo. Bye.

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1: Aquí está la firma. Que va a estar con nosotros en la batalla. Pide tu clave ya, mañana entrega de boletos. Mañana entrega de boletos, 10 de la mañana. Si no tienes clave porque no te hemos contestado, ven con el mensaje y te doy tu par de boletos.

Mañana entrega de boletos, raza, Madero y Diego de Montemayor, aquí en el centro de Monterrey, en las taquillas de Grupo Radio Alegría, con tu clave en mano, con tu clave en mano. Si en un momento dado eres de las personas que ya mandaron su mensaje y no te hemos contestado, porque tenemos una alta demanda, y por X o Y no te hemos contestado, no te preocupes, vienes mañana a la entrega de boletos normal y muestras el mensaje que tú mandaste pidiendo tu clave y te entrego tu par de boletos. Aquí nos vemos mañana, ¿eh? 10 de la mañana, 10 de la mañana, 10 de la mañana, entrega de boletos. 10 de la mañana, entrega de boletos. Muy claro quedó, mañana todos con su clave en mano y su identificación. Y si en un momento dado, repito, no te hemos mandado la clave por esta alta demanda, no te preocupes, vienes en la mañana a tu entrega de boletos normal y enseñas el mensaje donde pediste tu clave y te entregamos tu par de boletos.

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1: Y sólido va a estar en la batalla. Mañana entrega de boletos con tu clave y ID en mano. Y si no te hemos mandado la clave por alta demanda, no te preocupes. Ven con tu mensaje. El mensaje donde pediste tu clave y te entrego tu par de boletos. Mañana, 10 de la mañana, Grupo Radio Alegría, entrega de boletos de la batalla. ¡Presente! ¡Presente, sólido!

0: boletos. Mañana entrega de boletos, raza. Recuerda que si no tienes tu clave porque no te la hemos mandado por esta alta demanda de claves, no te preocupes. Mañana entrega de boletos con tu clave y ID en mano. Pero si eres de los que no les hemos mandado su clave por alta demanda, no se preocupen. Llegas mañana a la entrega normal, me enseñas tu mensaje donde pediste tu clave y te entrego tu par de boletos para estar en la batalla 2026, ahora más impactante.
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0: 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Muy buenas tardes. 5:05 p.m. Y en este momento, ahorita así, a la de ya, ahorita en este preciso momento, nos vamos con el primer mixecito del viernes. ¡Hola más!
1: Y ahora, con la explosiva sonora,
2: ¡la licuadora!
0: Y la Sabra Party se escucha desde dónde y hasta dónde al 818-0101-957. Yo soy Dani Treviño Laconce y te acompaño en la Sabra Party hasta las 5:00 p.m.

0: ¿La Sabroparty se escucha en dónde? Échale.
1: La Sabroparty suena aquí, es de la Sierra Madre Oriental, Preso Sendero, Concordia. Ándale. Saludos.
0: Saluditos. Cuidado con el tráfico, a manejar con precaución. ¿Desde dónde y hasta dónde suena la

0: es viernes.
1: ¡Vámonos! Muy, pero muy buenas tardes, Nani.
0: Buenas tardes.
1: La Sabropali se escucha acá en Pesquería. Ando bien lejos, Nani.
0: Andas en
1: Yo pensé que me iban a pedir visa.

0: saliendo del trabajo, camino a la casita, trabajando en las aplicaciones, ¿desde dónde suena la Sabropari? Échale, échale, échale.
1: ¡Dani!
0: ¡Ew! No, se nos traba el WhatsApp.
1: Regresando de Querétaro, Dani. Ándale. Aquí estamos ya. Aquí vamos aquí por, Morones Prieto al oriente. La Sabropari se escucha en todo Monterrey.
0: ¡Eso!

0: Oye, y la Sabro Party se escucha desde dónde y hasta dónde, raza. Gracias a todos los que siguen pidiendo su clave para la batalla 2026. Mañana empezamos con la entrega de boletos, ¿eh? Échale, se nos traba el WhatsApp de tanto mensaje.
1: Ahí no piden visa, ahí piden permiso de turista.
0: Continuamos en la Sabro Party a través de la Sabrosita 95.7.
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7: Nuestra red de infiltrados informa que una de las sorpresas durante la mañanera de ayer fue el anuncio de una inversión de $400 millones por parte de Lego Nuevo León para el periodo 2026-2029. La empresa danesa ampliará su planta en Ciénega de Flores, las instalaciones más grandes del mundo dedicadas a la producción de sus bloques. Cuentan los infiltrados que quien se lució fue Nancy Sánchez, vicepresidenta de Manufactura en América y líder de la planta neolonesa. La regia dejó en claro en su mensaje que el Ego ve al Estado como su polo de desarrollo más relevante y explicó que se crearán 1.300 nuevos empleos. Marcelo Ebrard, secretario de Economía, fue quien acompañó a Nancy Sánchez, quien se coloca como una de las ejecutivas más importantes del país, rostro visible de una transnacional reconocida en todo el orbe.
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Este próximo 14 de octubre tenemos una cita. Oigan, raza, y mañana, ya es mañana. Mañana empezamos con la entrega de boletos, mañana en punto de las 10 de la mañana, puntualitos. Empezamos con la entrega de boletos porque tú tienes que estar ahí. Recuerda que es un evento 100% gratuito, es un evento 100% familiar. Si todavía no tienes tu clave, pon mucha atención, mándame un solo mensaje. Si te están desde hace, por la alta demanda de mensajes que tenemos, si desde la tarde no te ha llegado tu clave, desde la mañana que la pediste, mándame un solo mensaje que diga, Dani, quiero mi clave. Conce, quiero mi clave, ¿ok? Así de fácil por mensaje. Y mañana te traes tu clave, tu ID, aquí nos vemos en las instalaciones de Grupo Radio Alegría para entregarte tu par de boletos. Recuerda que cada clave es válida con dos boletos. Si necesitas más boletos, hay que pedir otra clave desde otro celular, ¿ok? Y esto, si quieres estar hasta mero adelante, zona cancha. Así, mira, tener a los rojos aquí de frente, que te canten Niña Fresa, que te canten Etapa Migajera. Bueno, hay que llegar muy tempranito porque la zona cancha son de los primeritos boletos. Y si se acabó, se acabó. ¿Ok? Hay que llegar temprano, raza. Empezamos a las 10 de la mañana, pero hay que llegar temprano para que si quieres zona cancha hasta adelante, recuerda que como quiera tienes asiento, tienes tu butaca, son las comodidades de la Arena Monterrey. Si quieres estar hasta adelante, hay que llegar más temprano para que tengas estos boletos mañana. Empezamos con la entrega de boletos de la Batalla 2026, ahora más impactante, donde los rojos van a ser parte de este gran evento, donde la firma también va a estar. No, la rúbrica del amor, escucharla en vivo, híjole, y gratis, no, en la Arena Monterrey, cállate. Y aparte, el plan, aparte, Milla 22. No, se va a poner increíble, raza, pide tu clave ya al 818-0101-957. Mira, no es broma, tengo trabado el WhatsApp de todos los mensajes que nos siguen llegando pidiendo su clave. Gracias, de verdad, gracias a todos por la respuesta. Gracias por estar al pendiente. Y nos vemos este 14 de octubre ahí en Arena Monterrey. Nos vemos mañana. Mira, yo aquí voy a estar tempranito entregando las claves. Aquí vamos a estar, los boletos. Aquí vamos a estar temprano entregando los boletos. Así que mañana nos esperamos. Los esperamos a todos ustedes aquí en Grupo Red Alegría. Vamos a continuar en la Sabro Party a través de la Sabrosita 95.7. Pide tu clave. 818-0101-957. Conce, quiero mi clave. Así nada más. Conce, quiero mi clave para la Batalla 2026. Y ahorita te la hago llegar.

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0: 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Oye, la Sabro Party suena ¿dónde?
1: Saluditos, saluditos, mi Conce, aquí reportándose, y para que veas que te escucho todo el día. Aquí reportándose Ernesto Martínez de nuevo.
0: Gracias.
1: Aquí escuchándote en Oakland, California, en la Sabrosita. Se escucha en Oakland, California.
0: Eso, saluditos hasta Oakland. Ay, gracias, Ernesto, siempre por estar al pendiente de la Sabrosita. La Sabro Party suena ¿en dónde?
2: La Sabro Party suena acá por el río Castillo rumbo a Tongo de arriba y a Tongo de abajo, llegando al arroyo de el río Tongo.
0: Ándale, a manejar con precaución. En la mañana no había trafiquito, ¿ahorita cómo está?
3: La Sabro Party suena aquí en Tampico, Tamaulipas.
0: Oye, hasta Tampico, Tamaulipas, saluditos. Recuerden que nos pueden escuchar también a través de internet, ahí en Grupo Radio Alegría, ahí pueden sintonizar La Sabrosita también. Y en Alexa, para que estén siempre al pendiente. Y nos tenemos que ir con un mixecito tejano, poniendo el ambiente al viernes, al Happy Weekend de La Sabrosita. Yo soy Dani Treviño, la Conci, y te acompaño en La Sabro Party por La Sabrosita 95.7.

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